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3: 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Información hasta ahora con Popayán FM 105.1, la radio de todos.

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2: Siete de la noche, 34 minutos. Les tengo noticias. Noticias deportivas. En este momento se están disputando los cuartos de final de la Liga Colombiana, Liga BetPlay. En esta oportunidad se están enfrentando los equipos Atlético Nacional e Internacional de Bogotá. Pues les cuento que en este momento Atlético Nacional le gana 3-1 en condición de local al Inter de Bogotá, para un marcador global de 5-2. Van 55 minutos, 10 minutos del segundo tiempo. Y con este resultado, pues, Atlético Nacional clasificaría para la siguiente ronda de los playoffs, de los juegos finales. Y esperaría rival entre Deportivo Pasto y Deportes Tolima, que juegan mañana en la ciudad de Pasto a las 6 de la tarde. Por otro lado, a las 8 y media se estará disputando el partido entre Independiente Santa Fe y la América de Cali. Partido que hasta el momento está empatado 1-1. 1-1 en este momento. El ganador de aquí se estará enfrentando al ganador entre Atlético Junior y Once Caldas de Manizales. El partido entre Once Caldas de Manizales y Junior se disputará en Barranquilla mañana a las 8 y 15 de la noche. ¿A qué equipo le está haciendo fuerza usted? ¿Quién cree que será campeón de este torneo, de este semestre en nuestra Liga Colombiana? Atlético Nacional, Santa Fe, América, Tolima, Pasto, Junior, Once Caldas. Ahí está la interrogante. Por ahora les contamos, en este momento Atlético Nacional gana 3-1 a Internacional de Bogotá. Prácticamente ya es clasificado, a menos de que pase algo extraordinario. Que Inter de Bogotá en este momento se despierte y le haga 3 o 4 goles. Pero creería yo que este encuentro ya está liquidado. 3-1 gana Atlético Nacional. Goles de... Ya se los digo. Goles de Simón García, Mateus Uribe y Alfredo Morelos. Por el lado de Inter de Bogotá, el marcador del gol fue Juan David Valencia, de apenas 22 años. Ya suma 2 goles en la presente liga. Ahí está la información a esta hora con Popayán FM 105.1, la radio de todos. Llega por acá la música de los Gigantes del Vallenato. Esto que se llama Te Extraño Tanto.
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FM. Muchas gracias a todos los oyentes que se conectan con nosotros a través de Popayán FM 105.1 en sus diferentes negocios, en sus vehículos, el servicio público, en los taxis, en los colectivos. Un abrazo para todos ustedes. Gracias por estar siempre en sintonía de Popayán FM 105.1, la radio de todos. No se olviden que mañana tenemos pico y placa en la ciudad de Popayán. Mañana miércoles 13 de mayo, los vehículos particulares y motocicletas cuya placa terminan en 5 y 6 no podrán circular en la ciudad de Popayán desde las 7 de la mañana y hasta las 8 de la noche. Recuerden que la medida va de 7 de la mañana a 8 de la noche. Pico y placa para mañana miércoles en Popayán, 5 y 6. 5 y 6, pico y placa en la ciudad de Popayán. También los quiero invitar para que se conecten mañana tempranito, 6 a.m. para que estén informados de todo el acontecer de nuestro territorio local, regional y nacional. Todas las noticias de nuestra ciudad blanca, la ciudad de Popayán, de nuestras veredas, corregimientos, municipios vecinos y todo el departamento del Cauca, y además también de todo nuestro país, de todo Colombia. Y por ahí una que otra noticia internacional también. Para todos ustedes, de 6 a 8 de la mañana, Magazine Alianza Informativa. No se lo pueden perder, todos los días, de 6 a 8, buena información, buena música y buena compañía. Muchas gracias a todos ustedes por acompañarme en estas tres horitas de buena música, de buena información, de buena compañía. Mi nombre es William Ortega, nos escuchamos mañana a las 5 de la tarde a través de Popayán FM 105.1, la radio de todos. Que tengan una feliz noche, feliz descanso, y para los que se trasnochan, que tengan un excelente turno. Muchas gracias a todos ustedes, esto es Popayán FM 105.1. Llega por acá la música de Miles Peña, Un Sueño Prohibido. Esto es Popayán FM.

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0: Muy buenos días a nuestros oyentes de Popayán FM 105.1. Aquí estamos, como siempre, en una cita que tenemos para traerles la información en los 105.1 del FM. En un nuevo día, en un nuevo amanecer, en esta ya mitad de semana, miércoles 13 de mayo del año 2026. La temperatura está ahora en la capital del departamento del Cauca es de 16 grados Celsius. El cielo está mayormente despejado, la humedad está en el 89%, el viento está soplando a 2 kilómetros por hora. Y como el cielo está azul radiante, ha amanecido un poco más temprano de lo normal, hoy vamos a tener calor sobre nuestra ciudad de Popayán. La máxima temperatura que vamos a tener el día de hoy va a ser 27 grados Celsius, así que hoy hay que ponerse no ropa tan abrigada, más bien algo suave, porque hoy las rayos solares van a estar muy ampliamente sobre nuestros cuerpos, así que 27 grados Celsius es la máxima temperatura que vamos a tener en el día de hoy. Nos esperan lluvias sobre la capital del departamento del Cauca. Tiempo seco que va a ir entrando poco a poco, porque ya estamos en el mes de mayo, mes de junio, que ya se acerca y que probabilidades altas de que tengamos un fenómeno que se va a llamar el fenómeno del Niño, en el cual va a afectar las temperaturas normales que de por sí en mitad de año son algo altas sobre nuestra ciudad, pues esta vez van a ser un poco más. Así que bueno, vamos a irnos habituando a lo que va a ser el fenómeno del Niño, de que es de temporada de temperaturas altas. 6-5 minutos, el saludo para nuestros compañeros de la mesa de trabajo. Doctor Julio Fernando, buenos días.
1: Muy buenos días, mi estimado Leonardo. Un saludo cordialísimo para usted y para todos los queridos oyentes de Popayán 105.1 FM que madrugan a recibir la mejor información. Aquí, como siempre, estamos dispuestos a compartir con ustedes noticias de actualidad para tenerlos bien informados y que cuenten con los insumos necesarios para formarse su propia opinión. Un gusto, un placer compartir con ustedes este desayuno informativo.
0: Hoy hay una invitación para que nos unamos en una sola voz por la paz en nuestro municipio del departamento del Cauca y todo Colombia, porque el arzobispo de Popayán, Monseñor Omar Alberto Sánchez Cubillos, está convocando a toda la comunidad a participar en una rogativa por la reconciliación y el fin de la violencia. Así que, amigos oyentes, el día de hoy vamos a estarlos esperando, hoy miércoles a las 5 de la tarde en la Catedral Basílica Nuestra Señora de la Asunción, donde se espera que la gente vaya con camisetas blancas, donde se tenga una asistencia masiva de feligreses y que nos unamos al llamado espiritual por la tranquilidad de nuestro país. Así que ya les vamos a estar hablando de esa convocación para que estemos hoy a las 5 de la tarde en esa invitación que se tiene entonces para esa rogativa por la paz de nuestro departamento del Cauca. 6 de la mañana, 6 minutos. Oscar, ¿qué tal? Muy buenos días.
2: Hola, ¿qué tal, Leonardo? Muy buen día para usted, para los oyentes de Popayán FM 105.1, la radio de todos que madrugan con nosotros en este día miércoles, mitad de semana, con un amanecer, la verdad, Leonardo, espectacular a esta hora. Si usted, oyente, tiene la oportunidad de mirar el amanecer, de mirar el volcán Puracé a esta hora, es realmente muy bonito el paisaje que a esta hora nos regala en este 13 de mayo. Hoy el mundo católico, Leonardo, celebra la fiesta de la Virgen de Fátima, 13 de mayo, y aquí estamos nosotros ya preparados con toda la información de Popayán y el departamento del Cauca para que usted arranque la jornada bien informado con nosotros.
0: El oriente de nuestro departamento del Cauca, de nuestra ciudad de Popayán, la visible que tuvimos, muy bonita, así como usted dice, el volcán Puracé, la luna también, muy gigantesca, bueno, no tan gigantesca, pero sí alumbrando mucho en la madrugada del día de hoy. Muy bien, y como usted lo dice, hoy es el día de la Virgen de Fátima, también conocida como Nuestra Señora del Rosario de Fátima, por apariciones que se reportaron. Tres niños pastores, ¿no? Lo recordamos en algún sitio de Portugal, en Fátima, y estos tres niños pues hicieron de que se iniciara estas festividades de celebrar cada 13 de mayo pues esta conmemoración del día de Fátima. Ya estaremos hablando de las historias, de las apariciones, de los milagros, de que son en el día de hoy, 13 de mayo. No olviden el pico y placa para el día de hoy, miércoles. No podrán circular carros particulares y motos que sus placas terminen en 5 y 6. 5 y 6 es el pico y placa desde las 7 de la mañana hasta las 8 de la noche. Un abrazo a toda la gente que nos escucha en el área rural del municipio de Popayán, a nuestros campesinos, a la gente que ya está laborando desde las 4 de la mañana, que se han levantado, que ya tienen su radio en los 100.

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0: A las 6 de la mañana, 9 minutos, contarles que sigue la noticia en la cual el gobierno está advirtiendo que estarían riesgo el pago de las mesadas pensionales a quienes se pasaron a Colpensiones tras el fallo del Consejo de Estado que frenó todo el traslado de recursos de 25 billones de pesos que el gobierno nacional ordenó desde los fondos privados a Colpensiones. El presidente Gustavo Petro cuestionó la decisión del Consejo de Estado y ha pedido acciones penales contra el magistrado oponente del caso Juan Enrique Bedoya. Según el mandatario, la sentencia es a favor del interés de los banqueros y en contra del interés general de los trabajadores.
2: El presidente de la República, Gustavo Petro, desde Timbío, en el departamento del Cauca, donde inauguró un hospital, criticó fuertemente a la fiscal general de la Nación, Luz Adriana Camargo, por haber negado el levantamiento de las órdenes de captura de 29 peligrosos capos del Clan del Golfo y más aún denunció un supuesto complot en su contra, del cual supuestamente haría parte la jefe del ente acusador, orientado a abrirle procesos en Estados Unidos con base en las diligencias de negociación de la paz total con distintos grupos criminales. El jefe de Estado defendió su derecho al manejo autónomo del proceso de paz, mientras que la Fiscalía condicionó la medida solicitada por el gobierno a un cese efectivo de crímenes, a la entrega de menores y a la finalización de actividades ilícitas, lo cual no ha sucedido hasta el momento.
3: Y hablando del volcán Puracel, Servicio Geológico Colombiano emitió un nuevo boletín sobre la actividad. Confirma que hay variación en la actividad sísmica.
0: Son las 6 de la mañana, 11 minutos. Las acciones de Ecopetrol pues siguen no dando los dividendos que se necesitan y cada vez las ganancias son menos. Ya le venimos a contar de lo que está pasando en Ecopetrol.
2: La Sala de Casación Penal de la Corte Suprema de Justicia, en sentencia del 11 de mayo del 2026, fijó una nueva postura jurisprudencial sobre la prostitución y la explotación sexual en Colombia al establecer que quienes pagan por acceder sexualmente a niños, niñas y adolescentes son explotadores directos y no clientes. En el fallo que confirmó integralmente la sentencia de segunda instancia emitida por el Tribunal Superior de Medellín, dejó en firme la condena a 248 meses de prisión contra Luis Carlos Toro Cano por explotación sexual comercial agravada y actos sexuales con menores de 14 años, tras comprobarse que el sujeto ofrecía y entregaba dinero a tres niñas y a un niño de entre 11 y 13 años para realizar actos sexuales en Medellín. Las personas no son productos para el consumo, dijo la Corte Suprema de Justicia. La prostitución no puede ser considerada como una actividad neutra o voluntaria en términos abstractos, sino que, por el contrario, es un sistema de desigualdad y discriminación basado en sexo que reproduce relaciones de poder históricamente desiguales y configura una forma de violencia, indicó el fallo del alto tribunal.
3: Nuevo caso de justicia comunitaria en Popayán. Cerca de 15 policías tuvieron que proteger a un presunto delincuente de una golpiza de la comunidad.
0: Y ayer en Timbío también el presidente de Colombia, Gustavo Petro, aseguró que los explosivos y elementos utilizados en recientes ataques armados en el suroccidente colombiano provienen de otros países, señalando específicamente a las naciones de Chile y Ecuador. Sus señalamientos se dieron en medio de la presentación del Balance Integral de Salud, Infraestructura, Paz y Desarrollo Regional en Timbío, Cauca, y ahí aseguró que ya hay evidencia sobre el ingreso de estos peligrosos elementos al país.
2: En una situación que se ha vuelto repetitiva en muchas ciudades del país, una joven de 23 años de edad permanece bajo observación médica en Ibagué, luego de haberse sometido a una lipotransferencia en un centro estético ubicado en el barrio Jardín. La Secretaría de Salud de la capital tolimense, Jennifer Guzmán, hizo un llamado para que la ciudadanía entienda los riesgos de realizarse procedimientos estéticos invasivos en lugares que no cuentan con las condiciones ni personal personal idóneo. El padre de la víctima aseguró que el personal del lugar implicado ni siquiera utilizaba guantes o tapabocas.
3: Información de servicio, porque inició el cuarto ciclo de pagos de Colombia Mayor, que irá hasta el próximo

0: 27 de mayo.
1: El presidente de Estados Unidos, Donald Trump, publicó este martes en su plataforma Truth Social un gráfico del mapa de Venezuela con fondo de una bandera estadounidense y la leyenda diciendo Estado 51. La provocadora publicación difundida mientras Trump se dirigía a China para una cumbre de alto nivel llega un día después de que la presidenta interina de Venezuela, Delcy Rodríguez, dijera que su país nunca había considerado convertirse en el estado número 51 de Estados Unidos, ni siquiera después de que fuerzas de ese país capturaran al depuesto Nicolás Maduro en enero.
0: Hoy la Policía Metropolitana de Popayán con la Alcaldía Municipal de Popayán presentarán importantes resultados en cuanto a la seguridad ciudadana.
1: Y con una gran actuación de todo el plantel del Independiente Santa Fe, en especial de Hugo Rodallega y Bustos América de Cali, pues fue goleado 4-0.
2: No me diga eso.
1: No.
2: Podemos hablar de otro tema.
1: Los americanos amanecimos hoy aburridos, doctor.
2: No, pues imagínese, más que aburridos. Más
0: si
2: que
0: están aburridos.
2: Aburridos
0: los de la América, los de Internacional de Bogotá, imagínense.
1: También fue goleada, ¿no?
0: 1.
1: ¿Cuánto?
0: 7-1.
2: No, ¿eso es el básquetbol o qué?
1: Y estaban buscando el octavo, ¿no?
0: El octavo, no. Imagínense.
1: Sí, imagínense.
0: 7-1.
1: Y ayer también Santa Fe estaba buscando otro gol de más.
0: El quinto.
1: Sí, el quinto, pero el árbitro al minuto 90 dijo, no, apaguemos esta recocha ya.
0: Dejemos esto así.
1: Dejemos así, me pareció bien lo del árbitro, porque qué necesidad de aumentarle más tiempo a eso que ya. Pues el global iba 5-1, doctor Julio Fernando, así que...
2: Triste. ¿Qué pasa, América? ¿Otra vez la mechita o qué?
1: Sí, no, definitivamente. No, es que América estaba jugando muy mal, sí, no, y no, ya no, se no. venía, entonces no tiene justificación de que pase. Y bueno, ahí está el equipo de Santa Fe que ilusiona a la gente de Bogotá y que bueno, ahí está entonces esperando el día de hoy porque siguen más partidos para definir entonces quién irían a semifinales.
0: Hoy Pasto Tolima y también juega el Junior frente al Once Caldas.
1: Buenos partidos para el día de hoy, miércoles. Son las 6 de la mañana, 16 minutos. Estamos en el Magazine Alianza Informativa a través de Popayán FM. Estas y más informaciones vamos a estarlas desarrollando en esta mañana informativa a través de Popayán FM, la radio de todos.
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1: Son las 6 de la tarde, 6 de la mañana, 18 minutos.
2: ya descansó, como era que se aburrió con ese 4-0 y yo no apagué y vámonos.
0: Lo dejó mal este 4-0.
1: Qué mal, no, pero es que, no sé, este amanecer parece que estuviéramos en la tarde, pero no, está muy bonito hoy. Como fuera un atardecer. Aquí estamos en Popayán FM 105.1, que es la radio de todos. Ayer en horas de la tarde, desde Timbío, Cauca, el gobierno nacional con su presidente Gustavo Petro presentó un balance integral en salud, infraestructura, paz y desarrollo regional. La ministra de Transporte, María Fernanda Rojas, destacó que el proyecto El Estanquillo Popayán es la obra vial con mayor inversión en la historia del país. Se van a invertir 8.8 billones de pesos en 101 kilómetros con 60 kilómetros de doble calzada. Se van a tener 14 túneles y 120 puentes nuevos bajo un modelo llamado APP financiado con el 97% de vigencias futuras. El ministro de Salud, por su parte, el médico Guillermo Jaramillo, reportó más de 800 mil millones de inversión histórica en el Cauca, donde se han entregado 500 equipos básicos con más de 4.000 profesionales, 96 proyectos de infraestructura por 323 mil millones, se han entregado 92 ambulancias. El buque hospital Bencos Biojó, que está operado en el Pacífico Caucano, y nuevos hospitales como el de Argelia y el de Santander de Quilichao. También el presidente Gustavo Petro reiteró que la paz debe construirse con justicia social, defendiendo el traslado de ahorros pensionales a Colpensiones, y afirmó que los procesos de paz cuentan con veeduría nacional e internacional, y también denunció el ingreso de explosivos desde Chile y Ecuador y recordó el luto decretado por el asesinato del periodista Mateo Pérez. Lo que más llamó la atención es lo que dijo el presidente Gustavo Petro, asegurando que está demostrado que los explosivos que están siendo utilizados por los grupos armados en el departamento del Cauca vienen desde Chile y que los estopines están ingresando desde Ecuador. Esto fue lo que dijo el presidente.
6: Los explosivos que están usando aquí en el Cauca y los estopines vienen del sur de Colombia. Los explosivos de Chile y los estopines del Ecuador. Con eso están matando caucanos, caleños, vallecaucanos y colombianos en general. Con explosivos de Chile y estopines del Ecuador. Ya demostrado, ya no estoy hablando hipótesis. Y eso significa una correlación de mafias, no de gente revolucionaria, no caigamos en trampas. Países gobernados por extremas derechas que no nos están ayudando. Lo que nos dicen es, queremos sacar colombianos y venezolanos en algo que llaman corredor humanitario. En la gente humana no se saca como perros. Pero en cambio sí dejan pasar y no nos ayudan a detener la circulación de explosivos desde Chile y de estopines desde el Ecuador. Y quizás más cosas, porque se han detenido y di orden al ejército, que ahora quiero ver si se cumplen. Porque hay órdenes que no se cumplen. Y se acaban de demostrar en la vereda Hoyos de Briceño, donde asesinaron al joven periodista Mateo Pérez, por el cual estamos de luto. No decreté de luto exclusivamente por un ex vicepresidente de la República de largo abolengo en su apellido, sino también por un periodista joven estudiante de la Universidad Nacional asesinado por las fuerzas del narcotráfico del oro en esta ocasión. Y por eso también estamos de luto, por decreto oficial del presidente de la República.
1: Ahí estaba entonces el presidente Gustavo Petro, que estuvo en Timbío dando pues este entrega también de un nuevo hospital y dará inicio al protocolo, al proyecto vial El Estanquillo Popayán. Es lo que se ha conocido en dicha visita a Timbío. El gobierno entregó pues sería parcialmente lo que sería la entrega de un nuevo hospital que tiene una inversión de 18.540 millones y dotación tecnológica de más de 2.600 millones que fortalecen pues la atención médica para miles de familias caucanas. Oscar, es lo que sucedió ayer en horas de la tarde con el presidente Gustavo Petro.
0: Sí, señor, a su llegada al municipio de Timbío, inicialmente recorrió el centro médico y luego se dirigió al polideportivo del barrio San Cayetano, donde habló de diferentes temas, como usted lo indica, en medio de un fuerte dispositivo de seguridad. También habló que es necesario y casi que obligatorio alcanzar la paz mediante el diálogo y no con el uso de las armas. También cuestionó las acciones de grupos armados ilegales en esta región del país.
1: Son las 6 de la mañana, 23 minutos. Estamos en el Magazine Alianza Informativa en el miércoles con Popayán FM.
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1: Bueno, música tropical para hoy miércoles. Todavía no es fin de semana, pero bueno, está haciendo solcito y hoy va a hacer mucho calor. Así que escuchemos al conjunto caribeño, la canción se llama A Pleno Sol.

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1: Son las 6 de la mañana, 29 minutos. Estamos en el Magazine Alianza Informativa a través de Popayán FM 105.1. Faltan 18 días, 1 hora y 29 minutos para las elecciones presidenciales que ya se acercan. Así que 18 días nos separan de las próximas elecciones. Más información a esta hora, Oscar.
2: Más información la entrega el Servicio Geológico Colombiano porque ha emitido un nuevo comunicado de prensa frente a la actividad del volcán Puracé. Dice ese comunicado que durante la semana del 5 al 11 de mayo del año 2026 se presentaron variaciones en la actividad sísmica relacionadas principalmente con el incremento de la energía del tremor continuo localizado bajo los cráteres de los volcanes Puracé y Piocoyo a profundidades menores a 3 kilómetros, que estuvo asociado con procesos de circulación, liberación de gases volcánicos y también emisiones de ceniza hacia la atmósfera a través del cráter del volcán Puracé, alcanzando una altura máxima de 2 kilómetros sobre la cima del volcán. También afirma el Servicio Geológico Colombiano que el nivel de alerta del volcán Puracé se mantiene en amarillo, pero que podrían continuar este tipo de actividades y también liberación de gases volcánicos y emisiones de cenizas.
1: Ahí está entonces el reporte del volcán Puracé. Sí, lo que más pone en cuidado es la emisión de cenizas para la aeronavegación. Muchos aviones que pasan hacia el sur de Colombia, los vuelos domésticos que van hacia Nariño, hacia Ipiales, y los que van hacia Ecuador, Perú, Chile, que pasan por nuestra ciudad de Popayán, y entonces le hacen la alerta pues a las aerolíneas para que lo tengan en cuenta, debido a que estas capas de ceniza están por lo menos a 2 kilómetros de altura. 6 de la mañana, 31 minutos. El ministro de Trabajo, Antonio Sanguino, ha recomendado que los ciudadanos que buscan trasladar sus ahorros pensionales desde fondos privados hacia Colpensiones presenten las acciones de tutela de manera masiva para reclamar la protección de sus derechos. Y es que la propuesta surge luego de que el Consejo de Estado suspendiera provisionalmente el decreto del Gobierno Nacional que obligaba a los fondos privados de pensiones a trasladar los recursos de trabajadores que deseaban pensionarse con el sistema público. Y según explicó el ministro, además de las tutelas que podría interponer los ciudadanos, el gobierno también adelantará acciones jurídicas de distinta índole para intentar garantizar el traslado de los recursos desde los fondos privados hacia Colpensiones. Son 25.000 trabajadores que pueden acudir a la tutela, a una especie de tutelatón, para que los jueces de la República le ordenen a los fondos privados, como ha ocurrido en el pasado, que una vez la persona se traslade, llegue con sus recursos, porque los dueños de esos recursos son los trabajadores. Es la controversia que se ha dado debido a que estas empresas han dicho que, pues por ahora, no pueden entregar esos ahorros de cada uno de los colombianos. Es muy grave lo que está pasando con lo de las pensiones. Y bueno, ayer estuvimos hablando acerca de ese traslado de 25 billones de pesos, en los cuales pues realmente estar en estas casas que estaban haciendo de estos fondos privados realmente no era lo mejor para el trabajador colombiano. Realmente siempre deberían haberse quedado las pensiones con Colpensiones, y pues ahí están viendo las consecuencias, ¿no? Trabajadores que si no tienen por lo menos 520 millones de pesos ahorrados, pues nunca se van a poder pensionar. Es muy grave lo que se ha sucedido en las últimas horas y esa controversia que se está teniendo. 6 de la mañana, 33 minutos. Estamos en el Magazine Alianza Informativa a través de Popayán FM 105.1. Doctor Julio Fernando, la noticia en el día de ayer al mediodía fue que la Fiscal General de la Nación, Luz Adriana Camargo, pues negó el levantamiento de las órdenes de captura de 29 peligrosos capos del Clan del Golfo, y lo que ella ha dicho es que pues no lo va a hacer hasta que no se cumplan unas condiciones. Y ayer pues el presidente también replicó acerca de esto, doctor Julio Fernando.
3: Pues sí, hombre Leonardo, estamos en una época bastante tensa en muchos aspectos. Por un lado, pues los cuestionamientos del señor presidente de la República al sistema electoral, las controversias con el Registrador Nacional del Estado Civil. El aparato electoral dice que todo está garantizado para que haya pulcritud y transparencia en los comicios del próximo 31 de marzo. Los vicepresidentes de las altas cortes han salido a pronunciarse sobre el particular, rechazando las afirmaciones que ponen en duda la idoneidad del sistema electoral colombiano y dando una voz de tranquilidad a la gente. Después, pues la polémica creada por el tema que usted acaba de tocar con el Consejo de Estado por la suspensión del decreto 415 en su totalidad, no es una decisión de fondo para determinar la nulidad o no de ese decreto, pero sí una medida provisional que tomó el Consejo de Estado para que no se cumpliera la orden precisamente dada por el presidente de la República del traslado de esos 25 billones de pesos, entre otras cosas, manifestando que de los 120 mil aproximadamente personas que son dueñas de esos recursos, solamente 20 mil ya cumplieron con los requisitos para recibir la pensión, y los otros 100 mil o un poquito más de 100 mil pues no los han cumplido, entonces que no habría que porque trasladarlos. Adicionalmente, diciendo el Consejo Nacional Electoral que esos recursos, según la reforma pensional, deberían ser trasladados a un fondo manejado por el Banco de la República y Macol Pensiones, que eso no se aprobó en el Congreso. La reforma pensional, recordemos, está en el congelador ahorita a estudio de la Corte Constitucional. Y pues ahora surge esta polémica, ¿no? Porque el presidente de la República vino a Timbío en el departamento del Cauca para inaugurar un hospital, habló de distintos temas y entre ellos pues cuestionó fuertemente la determinación adoptada en las últimas horas por Luz Adriana Camargo, la fiscal general de la Nación, de no acceder al levantamiento de órdenes de captura contra 29 peligrosos capos del Clan del Golfo. Yo diría que mal llamado, ¿no?, ejército gaitanista de Colombia. Pobre Gaitán, debe estar revolcándose por allá en la tumba, ¿no? Y entre los cuales pues estaban incluidos Giovannis de Jesús Ávila, alias Chiquito Malo, Tatiana Andrea Correa Jaramillo, José Francisco Peña y Luis Enrique Martínez Cogollo, entre otros. Pues ha manifestado el jefe de Estado que él insiste en su derecho constitucional a manejar lo que tiene que ver con el orden público y la política de la paz total, que él es quien debe tomar las decisiones sobre el particular y que ningún funcionario debe desatender sus órdenes en la materia. Como usted lo anota, pues la fiscal ha dicho que el levantamiento de esas órdenes de captura está condicionado, por ejemplo, a que reintegren a la vida normal a los menores reclutados, a que no ejecuten más actos que atenten contra el orden público, contra las fuerzas del Estado, contra las fuerzas militares y contra la población civil, cosa que no ha sucedido hasta el momento. Es la segunda vez que la fiscal pues adopta una posición de esta naturaleza. Recordemos que tampoco hace algún tiempo había accedido a levantar las órdenes de captura contra 16 de los 23 cabecillas criminales en el Valle de la Aburrá. Y ahora a pues esta polémica que ha surgido entre el presidente y la fiscal, aquí en pues Eterno, pues se agrega que según el primer mandatario esto forma parte de algo más delicado y más grave, ¿no? Él dice que existe un presunto plan que lo que busca es utilizar estas actitudes de él en su política de paz, de diálogo con los grupos armados al margen de la ley, para abrirle proceso en Estados Unidos y pues buscar su captura, ¿no? Entonces dice que esto es muy delicado, involucra a la fiscal en ese presunto complot, en ese presunto plan para atentar contra pues su libertad, y esto es bastante delicado. Mire, cazando la verdad peleas, con razón o sin razón no entramos a discutirlo, pero con distintos órganos del Estado, y esto es muy grave, ¿no? Es muy delicado que se involucre a la fiscal general de la Nación en esto. Son actitudes jurídicas que están muy definidas, ¿no? Mire, no se levantaron órdenes de captura contra 16 de los 23 cabecillas criminales del Valle de la Aburrá y ahora no aceptó levantar las órdenes de captura de 29 integrantes del clan del Golfo. Pues la institucionalidad para unos está del lado del presidente de la República. Él se mantiene que según la Constitución Nacional es quien debe liderar y manejar los procesos de paz y que no se pueden oponer a sus determinaciones. De otro lado, la fiscal dice, le autorizamos eso, pero condicionado a esto, esto y esto. Polémica grande, controversia jurídico, política en plena época electoral, mi querido Leonardo.
1: Sí, señor. Son las 6:40 a.m. Estamos en el Magazine Alianza Informativa a través de Popayán FM 105.1.
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1: Aquí está el conjunto Chaney, el conjunto del amor. Esto se llama Estoy de Vuelta. 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
2: 6 de la mañana, 46 minutos. Estamos en el magazine Alianza Informativa a través de Popayán FM 105.1. Hoy hay una invitación para que nos unamos en una sola voz por la paz de nuestro municipio, por la paz del departamento del Cauca y por supuesto de todo Colombia. Es lo que ha dicho hoy el arzobispo de Popayán, Monseñor Omar Alberto Sánchez Cubillos, que está invitando a toda la comunidad para que nos unamos en una rogativa por la reconciliación y el fin de la violencia. Es una actividad que se va a realizar hoy, amigos oyentes, hoy miércoles después de las 5 de la tarde, frente a la Catedral Basílica Nuestra Señora de la Asunción, donde se espera la asistencia masiva de todos los payaneses para que estemos ahí en esa rogativa y en la cual se pide que se tenga pues mucha paz, una iniciativa que se busca promover pues la esperanza, la unidad en esa situación difícil de orden público que tenemos en nuestro departamento del Cauca. Así que hoy los esperamos, hoy miércoles después de las 5 de la tarde, frente a la Catedral Basílica Nuestra Señora de la Asunción.
3: Sí, señor, tiene que ver con el cuarto Rosario Nacional por la Paz y la Reconciliación de Colombia, una jornada de fe que por primera vez se realizará aquí en Popayán. Este espacio de oración busca unir a los payaneses en un mensaje de esperanza, reconciliación y amor por el país. Hoy miércoles 13 de mayo a partir de las 5 de la tarde en la parte externa de la Catedral Basílica Nuestra Señora de la Asunción. Y han pedido tanto la Alcaldía de Popayán como la Arquidiócesis asistir con vestimenta blanca en esta jornada por la paz en del departamento del Cauca y también del país.
2: Son las 6 de la mañana, 48 minutos. Estamos en el magazine Alianza Informativa a través de Popayán FM 105.1.
3: Nuevo caso de justicia comunitaria en el municipio de Popayán. Leonardo, ocurrió en el barrio Valencia al día de ayer en horas de la tarde, donde la comunidad sorprendió a un delincuente que trataba de robarse una motocicleta. Fue necesaria la intervención de cerca de 15 policías para proteger a este señalado atracador de la enardecida comunidad, que intentó o tomó justicia por mano propia al sorprender a este hombre robándose una motocicleta en plena vía pública.
2: Y la noticia positiva del día es lo que se hizo ayer por parte del presidente Gustavo Petro desde Timbío en la entrega del nuevo hospital de Timbío S, donde se inició revisión de las obras para prontamente entregarlo, y eso fue lo que dijo el presidente Gustavo Petro.
4: Y no, les pareció una tontería y que nos iban a engañar entre la manzanillada de Santander. Nosotros somos hijos de Bolívar y oficiales de Bolívar. Soldados de Bolívar y ciudadanos de la República de que fundó Bolívar. Y en esa medida, la Constitución del 91 debe cumplirse toda y ampliarse en constituyente, que no les gusta. Ampliarse, no cambiarla, no he dicho que cambiarla. Porque faltan temas, todas las leyes que el Congreso en 34 años no ha querido hacer o ha hecho al revés de la Constitución, porque es para los más ricos de Colombia y no para el pueblo. Deben quedar en un capítulo explícito que añada el pueblo en constituyente a la nueva constitución. Y entonces, estas obras que dejamos son parte de la paz porque la paz implica que los territorios que siempre fueron excluidos, condenados a la pobreza y condenados como en 100 años de soledad a no tener oportunidad en la tierra, la paz significa lo contrario. 100 años de soledad, por tanto 100 años de matarnos entre nosotros, que ahora son 200, es porque se excluyó a las generaciones de los 100 años de soledad, de la vida y de la riqueza social. Y el Cauca fue uno de esos territorios como tantos otros. El Caribe, mi tierra, fue uno de esos territorios excluidos. Y la violencia fue y mató centenares de miles de colombianos, que ya llegan casi a 1 millón, como murieron 1 millón de españoles en una sola guerra de 4 años. Nosotros, en los 100 años de soledad que se volvieron 200. Bueno, la paz entonces es lo contrario. Es que las generaciones que no tuvieron oportunidad sobre la tierra tengan una segunda oportunidad, y este gobierno ha abierto la segunda oportunidad de las generaciones excluidas de Colombia para tener ese derecho a vivir feliz, bien vivir. Francia no se equivocó cuando dijo que hay que vivir sabroso, ¿no? Lo que pasa es que no hay que vivir como Luis Carlos Sarmiento, como los grandes ricos del mundo, porque la codicia mata la vida y el corazón. Son contradicción antagónica a la vida y la codicia. Se trata de vivir bien, una buena vida intensa, rica, hermosa, en un país hermoso.
2: Ahí estaba entonces la presentación ayer desde Timbío, Cauca, del presidente, entregando pues el nuevo hospital de Timbío ese, que inicia labores muy pronto, y también en la firma protocolaria del megaproyecto de infraestructura vial, que sería el Estanquillo, una obra gigantesca para el suroccidente colombiano. Son las 6:53, estamos en el magazine Alianza Informativa a través de Popayán FM 105.1, que es la radio de todos.
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2: Una bonita mañana para todos ustedes. Aquí estamos acompañándolos con Popayán FM. Aquí está Dar Latin Group, se llama DLG, volveré.

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3: Son las 6 de la mañana, 59 minutos. Estamos en el magazine Alianza Informativa a través de Popayán FM 105.1, que es la radio de todos. Recuerden, el pico y placa para el día de hoy. No podrán circular carros particulares y motocicletas que sus placas terminan en 5 y 6 desde las 7 de la mañana, o sea, desde ya mismo hasta las 8 de la noche. 5 y 6 es el pico y placa para el día de hoy.
4: Hoy la Policía Metropolitana de Popayán, a partir de las 9 de la mañana con la Alcaldía Municipal de Popayán, presentarán a la comunidad diferentes casos operativos en cuanto a la seguridad ciudadana. El primero tiene que ver con la desarticulación de una red logística vinculada a grupos armados en zona rural del municipio de Popayán. El segundo resultado tiene que ver con la captura de alias dealer con drogas sintéticas aquí en el municipio y también una operación contra el tráfico de estupefacientes en la capital caucana. Todos estos resultados serán presentados en el Parque Caldas a partir de las 9 de la mañana.
3: Son las 7 de la mañana, un minuto. En el día de ayer, doctor Julio Fernando, la Corte Suprema ha redefinido el lenguaje jurídico para quienes pagan por acceder sexualmente a menores. Los llamó explotadores y no clientes, ¿no? El acto tribunal confirmaba una condena de 248 meses de prisión y estableció una nueva postura jurisprudencial sobre la prostitución y la explotación infantil en nuestro país. Llama la atención porque la noticia es que, cita directa de la Corte, se destaca visualmente porque se está añadiendo este tipo de palabras, ¿no, doctor Julio Fernando? Como una explicación de redefinir ese lenguaje jurídico de lo que es la explotación de menores en lo que es en el ámbito sexual, doctor Julio Fernando.
5: Sí, señor, es una sentencia histórica, han dicho muchos, Leonardo, esta proferida por la Corte Suprema de Justicia en su sala de casación penal. En uno de sus pronunciamientos dice que la prostitución no puede ser comprendida como una actividad neutra o voluntaria en términos abstractos y que por el contrario se constituye en un sistema de desigualdad y de discriminación basado en sexo que reproduce relaciones de poder históricamente desiguales y configura una forma de violencia. Esto lo ha manifestado el Alto Tribunal confirmando una sentencia de segunda instancia condenatoria contra un individuo proferida por el Tribunal Superior de Medellín, como usted lo dice, a 248 meses, algo más de 20 años de prisión. Y ha recalcado que toda persona menor de 18 años que sea utilizada con fines sexuales por un adulto, mediando cualquier tipo de retribución o beneficio, sea en dinero o en especie o de cualquier tipo, debe ser considerada como víctima de explotación sexual. Es un fallo importante en el que se sostiene que el procesado pues incurrió tanto en el delito de demanda de explotación sexual comercial de menores de edad como en actos sexuales abusivos, al considerar que pues ambas conductas son autónomas y pueden concurrir de manera simultánea. Procesado pues es acusado de haber cometido los delitos anteriormente mencionados. Su nombre, Luis Carlos Toro Cano, condenado por demanda de explotación sexual comercial agravada y actos sexuales en menores de 14 años, luego de comprobarse por las autoridades en las investigaciones adelantadas dentro del proceso que ofrecía y entregaba dinero a tres niñas y a un niño entre 11 y 13 años de edad para realizar actos sexuales en Medellín. Es un fallo muy importante y pues que desecha entonces aquel calificativo de trabajo para la prostitución. Dice que es una manera de explotación sexual y que en cualquier caso en que se presente teniendo como víctimas a niñas, niños, adolescentes, a personas menores de 18 años, pues tipifica los dos delitos anteriormente mencionados. Importante esta definición de la Corte, que recalca que quienes cometan este tipo de conductas son explotadores directos y no clientes. Así es que pues vale la pena que tengamos en cuenta, como usted lo dice, este cambio de terminología, ¿no? Y que constituye un cambio de fondo de la línea jurisprudencial de la Corte Suprema de Justicia.
6: Ahí está entonces para la Fiscalía y para la Policía el fallo que marca pues a los demandantes, por ejemplo, de explotación sexual infantil, ¿no? Sí. Porque no solo sería a proxenetas o a redes de trata, sino también dirigidas a quienes financian la explotación, que suelen ser actores menos visibles y procesadores de este tipo de fenómenos, doctor Lumbrano.
5: Sí, y dice la Corte que no hace falta aquí una organización criminal, todo un entramado, sino que con una persona que intente, inclusive, que ofrezca, ¿no?, la dádiva en dinero o en especie para propiciar que una niña, un niño, un adolescente, un menor de edad, se someta a este tipo de comportamientos, pues ya se tipifican los delitos, que no hay necesidad de que se configure el entramado pues de una banda delincuencial y que se hable de proxenetismo, sino simplemente la sola actitud de una persona ya puede dar para que se configure esta conducta delictiva.
6: Son las 7 de la mañana, 6 minutos. Estamos en el magazine Alianza Informativa a través de Popayán FM 105.1 en el miércoles.
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6: El termómetro ya marca 18 grados Celsius. Vamos a llegar a 27 en el día de hoy. Buen solcito el que nos espera. Aquí está el Gran Combo de Puerto Rico. La canción se llama Cheque Falso. Esto es Popayán FM que te acompaña. Una feliz mañana para todos. 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
5: Son las 7 de la mañana, 13 minutos. Estamos en el magazine Alianza Informativa a través de Popayán FM 105.1. Hasta ahora hacemos contacto con la Oficina Asesora de Gestión de Riesgo de Desastres. Está Ari Ledesma, que nos va a hablar sobre el reporte oficial con el Observatorio Vulcanológico y Sismológico de nuestra ciudad, relacionado pues con la emisión de cenizas del volcán Purace que se han tenido en los últimos días.
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6: Muy buenos días, oyentes de Popayán FM 105.1, la radio de todos. Como siempre, la cita en este espacio y esta hora a través de este importante medio de comunicación. Saludar a todos los oyentes. Y hoy vamos a hablar sobre la situación que se está presentando con el volcán Purace, de una emisión de ceniza por estos días. Y precisamente me encuentro con uno de los especialistas que hemos invitado aquí a los micrófonos de Popayán FM, al doctor Jaime

0: Raigosa. Usted es el coordinador del servicio pues vulcanológico y sismológico de Popayán. Bienvenido a los micrófonos de Popayán FM.
1: Bueno, muchas gracias. Sí, respecto a la actividad del volcán Puracé, desde el pasado jueves en la noche nosotros hemos venido registrando una serie de emisiones de ceniza que hasta el día de hoy se mantienen.
0: ¿Esto es normal?
1: Sí, o sea, nosotros en este momento tenemos el volcán en estado de alerta amarillo y dentro de la actividad que nosotros tenemos estipulada que puede ocurrir en ese estado de alerta es que ocurran emisiones de ceniza. De hecho, pues ustedes recordarán que desde el pasado noviembre el volcán tuvo una serie de también de emisiones de ceniza que se prolongaron hasta el mes de enero. Desde esa época hasta ahorita, pues el volcán había seguido pues con su actividad normal y el jueves pasado otra vez volvieron a empezar a ocurrir emisiones de ceniza.
0: Desde el servicio vulcanológico y sismológico de aquí de Popayán, ¿cómo ustedes vienen realizando este seguimiento?
1: Pues nosotros tenemos una serie de instrumentos localizados allá que miden varios parámetros, la actividad sísmica, la deformación, la actividad geoquímica y varias cámaras, tanto de espectro visible como infrarrojos, para poder monitorear todo lo que es la actividad tanto interna como superficial del volcán.
0: ¿Los vientos influyen cuando se presenta este tipo de situaciones de las cenizas para de pronto orientarse hacia un lugar?
1: Sí, claro. Por ejemplo, las emisiones de ceniza no han sido grandes. Las emisiones de ceniza han sido pequeñas, mas sin embargo los vientos están soplando hacia el noroccidente. En particular el fin de semana hubo vientos muy fuertes que superaron los 40 kilómetros por hora y eso hizo que la ceniza que se emitió, a pesar de que no fuera muy abundante, cayera inclusive aquí en Popayán.
0: ¿Se puede dar un parte de tranquilidad?
1: No, yo no diría que parte de tranquilidad. Nosotros no recomendamos dar partes de tranquilidad. Nosotros simplemente informamos y comentamos a la ciudadanía cómo es la situación actual del volcán y es esa, de que en este momento el volcán está muy activo. Nosotros recomendamos que a la parte alta del volcán pues no se puede subir porque los volcanes son letales y pues si usted lo coge allá una erupción seguramente pues no sale vivo de allá. Entonces no es dar parte de tranquilidad, sino simplemente comentar que nosotros hacemos el monitoreo continuo de la actividad del volcán y que informaremos oportunamente a la ciudadanía de qué es lo que está pasando.
0: En cuanto a esta emisión de cenizas hacia este sector del Oriente Caucano, ¿qué usted recomienda?
1: Seguir las recomendaciones y la información que las entidades que tienen que ver con la gestión del riesgo en el departamento y a nivel nacional pues estén emitiendo. Entonces nosotros tenemos unos canales oficiales de información y es que las personas se informen a través de estos canales de comunicación, estén pendientes tanto a las recomendaciones que se hacen acá como a las recomendaciones que puedan hacer tanto la Unidad Nacional de Gestión del Riesgo como las oficinas municipales y departamentales que manejan este tipo de crisis. Pues también estamos emitiendo cuando se amerite la actividad del volcán, estamos haciendo boletines para informar cómo está la actividad del volcán.
0: ¿Los boletines son semanales?
1: Sí, mientras nosotros estemos en estado de alerta amarillo, los boletines que se publican son semanales. Hoy salió un boletín y en caso de que la actividad del volcán lo amerite, nosotros estamos también emitiendo boletines extraordinarios.
0: Para la gente que de pronto no sabe qué es una alerta amarilla, ¿qué es?
1: Nosotros manejamos varios niveles de alerta del volcán que van desde el verde hasta el rojo. El verde usualmente es para volcanes que están en reposo, que son activos pero que están en reposo y que están en unos niveles muy bajos de actividad. El amarillo es cuando esos niveles bajos de actividad que yo le mencionaba en el estado de alerta verde pues son superados, pero que no son, digamos, una actividad crítica del volcán. Entonces, en este momento, si bien el volcán está emitiendo ceniza, como le decía ahorita, estas emisiones de ceniza están contempladas en el estado de alerta amarillo y digamos que en este momento el volcán está por encima de los niveles bases que nosotros hemos medido en años anteriores de la actividad del volcán. Y por esa razón el volcán está en este estado de alerta amarillo. En diciembre pasado y en noviembre estuvo muy por encima de sus niveles. Tuvimos en mes y medio más o menos como 240 emisiones de ceniza y pues de mayor tamaño de las que están ocurriendo ahora. Entonces eso ameritó que se cambiara el estado de alerta de amarillo a naranja. Y finalmente se tiene el estado de alerta rojo, que es cuando el volcán ya entra en erupción.
0: Doctor Jaime Raigosa, gracias por estar aquí a través de Popayán FM 105.1.
1: A usted muchas gracias por la oportunidad de comentarle a la comunidad lo que está pasando y pues por aquí seguiremos informando todo lo que suceda con el volcán.
0: El doctor Jaime Raigosa, quien es el coordinador del Observatorio Vulcanológico meteorológico y sismológico de Popayán, aquí a través de los micrófonos de Popayán FM, dándonos ese reporte sobre las cenizas que se están presentando en el volcán Puracé hacia el oriente caucano, y pues estaremos a través de estos medios oficiales informando todo lo que suceda como reportes oficiales. A ustedes, mil gracias, oyentes de Popayán FM 105.1.
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3: Son las 7 de la mañana, 20 minutos. Hoy, 19 de mayo, estamos recordando a Rafael Calixto Escalona Martínez, más conocido como el maestro Escalona, el hombre que naciera en un pequeño corregimiento del Cesar junto a la Sierra Nevada de Santa Marta. Y su genio era porque convertía la cotidianidad en crónica musical, y sus canciones siempre tenían nombres reales, fechas precisas, lugares concretos, y no compuso fantasía, compuso memoria viva, y por eso su obra es considerada pues un gran representativo del vallenato tradicional colombiano. En alguna oportunidad hiciera La Casa en el Aire.

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2: Son las 7 de la mañana, 25 minutos. Estamos en el magazine Alianza Informativa a través de Popayán FM 105.1, que es la radio de todos. Nos escriben nuestros oyentes, doctor Julio Fernando. Un oyente me dice: buenos días.
3: ¿Qué pasó con el América?
2: Sugiero para las noticias, como la de las pensiones, que aclaremos que no existen riesgos en el pago de pensiones. Colpensiones cuenta con 600 mil millones y el pago de pensiones es de 450 mil millones. Quiere decir que hay un excedente de 150 mil millones y nos regaña, nos dice, a veces hay que investigar. Lo que dice el gobierno solo crea caos.
3: No, de acuerdo.
2: Quienes están pronto a pensionarse.
3: No, de acuerdo. Plenamente de acuerdo con la oyente. ¿No? No hay que crear pánico de que no se le da. Sí, claro, porque ahorita alguien que esté por pensionarse o que ya haya cumplido los requisitos va a decir, por Dios, ¿y ahora qué?
2: ¿Dónde está mi plata?
3: ¿Dónde está mi plata? ¿Qué la hicieron? ¿Se la robaron? No. Mire, primero que todo, la inmensa mayoría de esos 25 billones de pesos son para pagarle en su momento a quienes todavía no han cumplido requisitos, no los han cumplido. Más o menos de 120 mil personas, 20 mil ya han cumplido requisitos. Los otros 100 mil no los han cumplido. Y de los 20 mil que ya los han cumplido y de los otros también, lo que se está hablando es que la reforma pensional, que repetimos una vez más, está en el congelador. No es que se haya caído, está en el congelador, en estudio de la Corte Constitucional. Pues hombre, en esa reforma que se logró aprobar en el Congreso y que sancionó el presidente, pues hubo una concertación y la concertación se dio básicamente porque los partidos de oposición aprobaron que con el afiliado se fuera el dinero, pero que no se fuera de los fondos de pensiones a Colpensiones, porque la gente tiene miedo de que se vaya una entidad oficial y que se vuelva plata de bolsillo, plata para todo menos para lo que es. Entonces se dijo, bueno, entonces ¿qué hacemos? Busquemos una solución intermedia. Que sí, que salga de los fondos de pensiones, pero que se vaya ¿para dónde? Pues hombre, para un fondo administrado por el Banco de la República, punto. Pero eso no se está cumpliendo, sino que se quiere que se vaya a Colpensiones y la gente dice, bueno, de pronto se va a Colpensiones y supongamos que no se la gastan en otra cosa, sino en pensiones, pero en la pensión de otros que no sea yo. Yo quiero que mi plática, lo que yo he ahorrado y que me ha costado trabajo, pues me lo guarden para pagármelo cuando toquen. Entonces, tiene razón la oyente, no hay que crear pánico con esto.
2: Muy bien, son las 7 de la mañana, 28 minutos. El expresidente Álvaro Uribe
3: sí, señor,
2: ha denunciado que en todo el departamento del Cauca, grupos armados ilegales estarían ejerciendo constreñimiento electoral. ¿Qué es constreñimiento electoral, doctor Julio Fernando?
3: Presionando, ¿no? Ajá. Con amenazas.
2: A favor de un candidato,
3: a
2: ¿no?
3: A favor de un candidato u ofreciendo dádivas, que es constreñimiento también, porque pues, hombre, le dicen, vea, usted está en una situación bien difícil, maestro, y hay tanta plática o hay tales beneficios si usted se va con Pedro, con Juan, con María, ¿no? Sí. Ustedes están presionando para.
2: Bueno, esto es lo que ha dicho el expresidente Álvaro Uribe.
4: Paloma es caucana, el drama de su tierra hoy. En el sur y en otras regiones del departamento, hoy, acabamos de tener el informe, el ELN y la columna Jaime Patiño de la FARC están exigiéndole a la comunidad votar por Iván Cepeda. En el norte, las columnas Jaime Martínez y Dagoberto Ramos de la FARC están exigiéndole a la comunidad votar por Iván Cepeda. Necesitamos que la registraduría, la procuraduría, La comunidad internacional, miren cómo se defiende toda esta corrupción electoral impuesta por las narcoguerrillas, los narcoterroristas en el Cauca. En muchas veredas como Vilachí, La Chapa, Tres Quebradas, en Santander de Quilichao, estos grupos han llegado al extremo de que les tienen que entregar las actas electorales, las llenan a su amaño y los ciudadanos ni siquiera tienen que ir a votar. Por Dios, esta es la manera como el petrismo, sus aliados y Cepeda se roban las elecciones. Y miren esta otra perla, finalmente, 5.000 familias quebradas por los bloqueos.
2: Ahí está lo que habla el expresidente Álvaro Uribe haciendo este tipo de denuncias. Y ya que estamos, doctor Julio Fernando, en la sección de candidatos presidenciales, ayer generó una controversia la actitud del candidato presidencial Abelardo de la Esfrilla durante dos entrevistas que se conocieron, una en el episodio que es con dos mujeres, que fue calificado por algunos como un comportamiento machista, ¿no? La primera polémica ocurrió en un programa radial llamado Piso 8, donde el abogado, el candidato de la Esfrilla, sugirió que había ganado muchos votos femeninos por el tamaño de sus genitales y le pidió a una reportera que hiciera zoom a una fotografía en la que estos se resaltaban. Y la segunda se dio en televisión cuando calificó de ignorante a la periodista María Lucía Fernández, presentadora de Noticias Caracol, cuando le preguntó por una frase que el penalista había pronunciado años atrás sobre lo que era la ética y el derecho. Y ahí está pues el candidato, pues de distintas orillas, pues se ha recibido que las mujeres periodistas no tienen por qué aguantarse bromas sexuales, ni insinuaciones ofensivas, ni ataques personales por atreverse a preguntar, ¿no? Es lo que se ha conocido y lo que ha señalado, por ejemplo, la candidata Paloma Valencia, en la que dice que se equivocó en el trato, de que debe reconocerlo y debe disculparse, es lo que se ha dicho, doctor Julio Fernando.
3: Sí, sí, como dice nuestro amigo Joe, con todo respeto, ¿no? Con todo respeto, creemos que, mire, de los dos hechos que usted menciona de Abelardo de la Esfrilla, del primero no tengo conocimiento, no lo he visto, pero el segundo sí, obviamente. Y muy triste que se haya presentado esa situación con Malú Fernández, una periodista seria que tiene todo el derecho a preguntar y que, pues hombre, no tiene por qué ser calificada de ignorante. Esa expresión de la ignorancia es atrevida, fuerte, muy desagradable, y pues denota como un egocentrismo, ¿no? Que desafortunadamente no pocos líderes o pseudolíderes políticos en el país tienen, y también en el mundo, ¿no? Eso no es un fenómeno solamente de Colombia, pero que no debería darse. Nos parece que partir de la mala fe de pensar que los otros obran de mala fe, pues no es sano. Uno no tiene por qué partir de ese presupuesto. Es que los medios de comunicación están en mi contra, es que son pagados por el gran capital, es que no saben, es que se nota la mala fe de su pregunta. No, hombre, el periodista tiene derecho a preguntar, y pues si la persona es inteligente, como dice ser, pues no tiene por qué escabullirse, y tiene que explicar con la humildad que todos debemos tener, ¿no? Y no salirse por la tangente con calificaciones o descalificaciones como esa a Malú Fernández. Realmente equivocada la posición de la Esprilla en ese caso, no se puede decir de otra cosa, es lo menos, y lo menos es, pues hombre, que sí, que se disculpe, porque por un lado es una mujer, es una periodista respetable, además no es una aparecida, no es alguien que salió de manera grosera, y está partiendo de algo que él dijo, ¿no? Él dijo, bueno, es que me lo descontextualizaron. Todos diariamente dicen, me descontextualizaron. Pues hombre, contextualícenos y punto. ¿cierto?
2: Sí, ahí está. Y además que sacó a flote también lo de los escándalos por acoso sexual ahí dentro de Caracol Televisión. Y esa pregunta sobre la ética y la moral se convierte pues como un boomerang, ¿no?, para el canal, ¿no?
3: Sí, sí, claro. No, no, y le cuento que sobre esto de la ética y el derecho hay mucha tela de dónde cortar, ¿no? Y pues se puede hablar mucho tiempo, pero pues no era para que él la tomara de esa manera con la periodista que lo quiso fue sacar a colación. Pues es que mire, ahora entre cielo y tierra no hay nada oculto, ¿no? Y ahí sí se puede aplicar aquel dicho que utilizamos en el campo jurídico, de todo lo que diga puede ser usado en su contra. Usted dice blanco y dentro de 20 años le sacan la grabación que usted dijo blanco hoy. ¿Cómo así que Leo dijo blanco y yo le estaba diciendo que amarillo? Pues entonces...
2: Bueno, ahí está entonces. Pasó la sección de los candidatos presidenciales, doctor Julio
3: Brando. Uy, le cuento que hace como 30 años estuve en programa en televisión, en época electoral, ¿no? En ¿cómo se llamaba? Un canal, hombre, un canal de televisión allá. Visión Satélite, ¿no? Se llama Candidatos y Programas.
2: Bueno, ahí está. Ajá. Faltan 18 días y 24 minutos, doctor Julio Fernando, para que se abran las urnas.
3: Sí, que pase rápido esto, que pase la primera vuelta. Usted dice que no va a haber segunda, yo digo que sí va a haber segunda. Que pase la primera, que pase la segunda y que cambiemos de tema. Hola.
2: Bueno, eso está bien. Bueno, cambiemos de tema, doctor Julio Fernando, y hablemos de una situación que se ha vuelto repetitiva en muchas ciudades de nuestro país, y es que una joven de 23 años de edad permanece bajo observación médica en Ibagué luego de haberse sometido a una lipotransferencia en un centro estético ubicado en el barrio El Jardín. ¿Qué fue que le pasó?
3: Mire, Piel Canela se llama el centro de estética en la capital del departamento del Tolima. Pues sí, como usted lo anota, se ha vuelto repetitiva esta serie de situaciones en las cuales pues la gente por vanidad o por necesidad muchas veces acude a clínicas, pero a clínicas de garaje. Y en este caso, para que le hicieran un procedimiento estético, lipotransferencia. Pues resulta que cayó en malas manos esta joven de 23 años de edad, se complicó su situación y está se encuentra en un estado crítico ya en otro centro asistencial al cual la tuvieron que llevar, con dos decisiones que le han provocado muchos problemas, dice el señor padre de esta muchacha de 23 años, que tiene una inflamación en el abdomen que la hace parecer como si estuviera embarazada, imagínense, y que tiene dolores y muchas molestias, y pues está siendo ya atendida en otro centro asistencial. Jennifer Guzmán, la secretaria de salud de Ibagué, la capital del departamento del Tolima, pues ha hecho un llamado de atención a la ciudadanía de la capital tolimense para que pues no acuda a cualquier sitio para que le hagan este tipo de procedimientos, sino a aquellos en los que haya personal idóneo y que tengan pues el instrumental y los equipos necesarios para garantizar la seguridad en materia de salud para las personas. Dice que es el tercer caso, ¿no?, que se presenta en lo que va corrido de 2026 en la ciudad de Ibagué, y que pues hace un llamado al autocuidado para pues no caer en las garras de personal que no está capacitado y que pues tampoco cuenta con los recursos necesarios, con los elementos necesarios para adelantar los procedimientos que la gente reclama. El papá de la muchacha dice, mire, allá no había lo más mínimo. La gente que estaba atendiendo a mi hija no usaba tapabocas y no usaba guantes, si quieres, lo menos que se puede pedir. Y cuando entró a hacer pues una reclamación porque vio el malestar y los problemas que ya quejaba su hija, pues trataron de agredirlo y lo trataron mal, y pues él ha puesto en conocimiento de las autoridades esto. Así es que ya se está investigando y es un llamado de atención en todos los lugares de Colombia para pues que no se acelere la gente y busque pues de pronto por precios, ¿no? Recuerden que lo barato sale caro muchas veces, ir a cualquier centro de estética, cualquier clínica de garaje a que le hagan procedimientos que requieren mucho cuidado porque son muy delicados.
2: Muy bien, son las 7 de la mañana, 39 minutos, estamos.
3: Permítame
2: en
3: el... decir algo.
2: Dígame, ¿no?, doctor Julio Fernando.
3: Me parece provocadora la actitud del Joe de venir hoy con camisa roja.
2: El hombre es del Santa Fe ahora. El América ayer perdió y los americanos pues amanecieron aburridos en el día de hoy.
3: Amanecimos.
2: 7:39 minutos, esto es Popayán FM en el miércoles.
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2: Música para esta mañana calurosa sobre nuestra ciudad de Popayán, recordando a uno de los grandes, Stevie Wonder, ciego de nacimiento, hiciera una de las grandes canciones de la música pop llamado Part-Time Lover. 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
2: Son las 7 de la mañana, 45 minutos. Estamos en el Magazine Alianza Informativa a través de Popayán FM 105.1, que es la radio de todos. Uno de los grandes y bonitos programas que tiene la Secretaría de Salud Municipal son los centros de escucha. Esos espacios comunitarios que son para brindar apoyo en temas de salud mental, de prevención de consumo de sustancias psicoactivas, del acompañamiento emocional, y que pues la Secretaría de Salud tiene el despliegue de profesionales psicosociales para orientar, para escuchar a las personas, para obtener el acompañamiento en situaciones, por ejemplo, de ansiedad, de depresión, de conflictos familiares, de violencia y consumo de drogas. Por eso, a esta hora estamos con una invitada que pues, nos va a hablar acerca de los centros de escucha, de hacerle la invitación a las personas para que utilicen este tipo de centros, porque es muy importante la política pública de la salud mental en nuestra ciudad de Popayán, Oscar.
3: Una invitada muy especial es Leonardo, a esta hora de la mañana, María Alejandra Castillo, ella es psicóloga de la Secretaría de Salud Municipal de Popayán. María Alejandra, muy amable por acompañarnos en este día en Popayán FM 105.1. ¿Cómo está?
4: Buenos días, un saludo muy especial para todos los oyentes en esta mañana. Y bueno, sí, hacerles la invitación al centro de escucha. Tenemos un centro de escucha en cada comuna del municipio. Entonces, para que se acerquen a esos salones comunales, para que pregunten al presidente dónde está ubicado ese centro de escucha dentro de la comuna y puedan recibir este servicio completamente gratuito, además, e integral por parte de una psicóloga, una trabajadora social y una técnica auxiliar en enfermería.
3: Ahí está la invitación, María Alejandra. Hoy vamos a hablar del duelo. ¿Qué es el duelo?
4: Bueno, sí, el duelo es ese proceso emocional que vivimos todas las personas, ¿no? Todos sabemos que vamos a pasar en algún momento por este proceso, ya sea la pérdida de una persona, sea la pérdida de un trabajo, sea la pérdida de un objeto de valor incluso, y cada persona lo vive de una manera diferente, ¿no? Algunos lloran, otros sienten rabia, otros sienten frustración, y no hay una manera correcta o incorrecta de vivir este duelo.
3: Hay como etapas en el duelo de cada persona.
4: Bueno, sí. Se conocen unas etapas dentro de este duelo, sin embargo, no significa que sea un proceso lineal, ¿no? Todas la viven de manera completamente diferente, incluso un día podemos experimentar una y al otro día podemos tener otra. Pero dentro de estas etapas conocemos primero esa negación, que es donde la persona no puede aceptar lo ocurrido, ¿cierto? Ese momento de choque. Luego viene ya ese momento de ira, donde ya la persona expresa enojo, donde te pregunta ¿por qué? ¿Por qué a mí? ¿Por qué me tuvo que pasar esto a mí? Y sentimos rabia con todo el mundo, con Dios incluso. Nos encontramos también después ya en una etapa de negociación, donde ya surgen esos pensamientos relacionados a, bueno, ¿qué hubiese pasado? Sí, ¿cierto? Ya aparece la etapa ya de una profunda tristeza, de una depresión, donde básicamente se siente más intensamente esa ausencia, donde ya ha pasado más un lapso de tiempo y ya te das cuenta de que tu rutina, tu costumbre cambia en la vida sin esa persona o sin ese trabajo o sin ese objeto. Y finalmente ya aparece la aceptación, ¿no? Que no significa que vamos a olvidar, sino que es resignificar ese dolor y aprender a vivir con esa pérdida.
3: María Alejandra, ¿el duelo tiene algún tiempo? ¿Hay algún periodo, por ejemplo, 13 meses, un año? ¿Hay algún tiempo del duelo?
4: No, no, no, como te digo, en realidad este es un proceso que se vive de manera completamente diferente para todas, y aunque pues les hablé de unas etapas en un orden, no significa que así se van a vivir. Por ejemplo, algunos experimentan esa ira, luego piensan que ya están en la aceptación, pero vuelven a la negociación, pero sienten rabia. Entonces es un proceso de altos y bajos, y realmente cada persona tiene su proceso y tiene su tiempo, y por eso es tan importante el acompañamiento.
3: ¿Cómo influye el duelo de una persona en su salud mental?
4: Bueno, durante este proceso es normal experimentar tristeza, cambios en el sueño, ansiedad, dificultad para dormir, incluso hay un aislamiento social, ¿no? Porque se siente muchas veces que nadie va a poder entender lo que estás viviendo, entonces prefieres aislarte. Y cuando las emociones no se expresan, la persona va enfrentar sola a esa pérdida y va a ser un poco más difícil para esa persona.
3: Sin duda, María Alejandra, es un papel fundamental el que juega una psicóloga, un psicólogo en el duelo, como en ese acompañamiento a una persona.
4: Sí, realmente durante el duelo el acompañamiento es fundamental. Muchas veces no queremos hablar con alguien externo, pero también es importante apoyarnos en nuestra familia, en nuestros amigos o en esos profesionales de salud mental que nos pueden ayudar a vivir ese duelo de una manera más saludable, ¿no? A sobrellevar ese proceso. A veces una escucha o un simple "estoy aquí para ti" es suficiente y hace una gran diferencia.
3: 7:50 a.m, María Alejandra, dejemos un mensaje de pronto a ese oyente que nos escucha y que en este momento está pasando por un duelo.
4: Bueno, sí, a todos los oyentes les digo que el duelo no significa olvidar, sí, que a veces no parece fácil, pero esto significa aprender a vivir con esa ausencia, a resignificar esos recuerdos, a permitirse seguir adelante poco a poco en el tiempo que consideren prudente. Y que si están atravesando un duelo, recordarles que todas esas emociones, todo eso que están sintiendo es completamente válido, y que pedir ayuda también hace parte de ese cuidado emocional, que se den tiempo, de que sean pacientes consigo mismo, y que sanar también requiere un proceso y requiere un tiempo, entonces no lo tomen a la ligera.
3: Muy bien, 7:51, ella es María Alejandra Castillo, psicóloga de la Secretaría de Salud Municipal de Popayán. María Alejandra, muy amable por acompañarnos en esta mañana en Popayán FM 105.1.
4: Muchas gracias a ustedes por este espacio.
3: 7:51, Leonardo.
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2: A las 7:51, hoy recordando a Ismael Rivera, más conocido como Maelo, el sonero mayor, uno de los cantantes más importantes e influyentes de la música afrocaribeña y la salsa. Su gran voz, su gran tono artístico, pues lo hizo que estuviera en grandes agrupaciones como la de Rafael Cortijo, con quienes revolucionó la música tropical en los años 50 y 60 y lo convirtieron en un legendario de la salsa. Y su vida, que tuvo también momentos difíciles, fue arrestado, por ejemplo, por posesión de drogas y a comienzos de los años 60, y que esta situación lo afectó en su carrera y provocó la separación temporal de la agrupación de Cortijo. Entre sus canciones está una de estas, llamada Las Caras Lindas. Muriera un día como hoy, un 13 de mayo del año 87 en Santurce, a causa de un infarto, pero es considerado una de las voces más emblemáticas de la salsa. Ismael Rivera y sus cachimbos. La canción se llama Las Caras Lindas. Las caras.

0: Requete linda.
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0: desde muy temprano con ese solecito precioso que alumbra esta mañana de miércoles. Les decimos buenos días. El señor Puracé también desde muy tempranito, despejado el muchacho, ¿viste? Hoy se nota que va a ser un día bastante soleado en la ciudad de Popayán. Se nota que va a ser un día de bendiciones, de alegrías, de milagros. Un día de música maravillosa, mi amor, no se me estrese. No se me estrese porque para eso estamos nosotros. Para eso también está nuestro WhatsApp habilitadísimo para que ustedes digan buenos días. Buenos días. ¿Cómo están? ¿Cómo amanecieron? ¿Cómo van? Espero que de la mejor manera pues reciban cosas maravillosas y positivas el día de hoy. No estoy solita. La Alexa tiene un bizcocho al lado. Mi negro sabrosón, el Niche Guaguancó. Buenos días, mi Joe.
1: Ese soy yo, con sabor de pueblo al bate. Para sacarla del estadio, de jonrón en jonrón, llenando todas las bases. El negro sabrosón, Niche Guaguancó, yo y Orlando Mira, al lado de la bebecita linda.
0: ¿Cómo me le amanece hoy, bebé?
1: Bien. Hoy por lo menos por encima del nivel para pegarle a la pelota. Volverla como un corozo y sin hacer el oso. Para sacarla del estadio, bebecita
0: la
1: linda.
0: La pregunta de siempre, ¿me lo dejaron dormir? Es que me preocupa mucho su salud del sueño.
1: No, sí, cuando uno no la va a dormir, eso es oído al otro día, ¿no?
0: Irritadito se levanta uno.
1: Debiera olvidarla en la parte delantera, metiendo mano ahí en el grupo Niche. El hijo del Callejón del Muerto, Javier Vázquez Carabalí, Puerto Tejada, el Callejón del Muerto.
0: Bueno, esa invitación para que ustedes desde ya empiecen a reportarse, Joe, a programar esa canción favorita, a dejar su servicio social, porque nosotros más adelante también tendremos invitaciones a través de la radio de todos. ¡Listo! Ah, bueno, por acá ya dicen buenos días, ¿vio? Estoy llegando y saludando, hola.
2: Hola, muy buenos días, Alexita, Joe. Una cancioncita, Atrévete a ser mi amante, de Conjunto El Amor, Conjunto Chaney, bendiciones, gracias.
0: Bueno, un abracito, mi corazón, fiel oyente de la radio de todos. También nos dicen Alexa, Joe, buenos días. Dios los bendiga, excelente mañana, está preciosa esta mañana. Está muy bella esa mañana, ¿viste?
1: Se observa el volcán Puracé hoy.
0: Sí, total. Bueno, ustedes pueden dejar esos mensajitos que ya regresamos a escucharlos.

0: Esta es la música que le encanta a la gente del Cauca, pero por favor, sin botar el celular, Alexandra, gracias. ¿Qué pasó? Uy, no, qué caída la que le pegaste al celular, ¿oíste?
1: Uy, lo está como dañando.
0: El propio tramacazo.
1: Tramacazo. Un tramacazo es como un golpe, ¿no? Sí, pero en el argot de la música es un palo.
0: Un palo.
1: Un número musical que gusta, que incita, que... ¿Sí o no?
0: Sí, me pegué mi tramacazo al celular. Bueno, muchachos, los leemos porque nos encanta que ustedes desde muy temprano estén conectados con la radio de todos. Nos dicen buenos días, Popayán FM, para solicitar la canción A pesar del tiempo de Miki Taveras. Mi Socorro dice buen día, excelente música, escuchándote desde Distribuciones Carvajal, ahí en el Cadillal. Un abrazo para mi Socorro Gómez y para toda la gente que está ahí laborando fuertemente en Distribuciones Carvajal, que están presentes, mi amor, con la radio de todos, mi Joe.
1: Bueno, ¿qué invitación me tienes hoy?
0: Invitación especial para toda mi gente preciosa de la ciudad de Popayán, porque resulta que el día de hoy, mi Joe, tendremos un Rosario Nacional, es el cuarto Rosario Nacional por la Paz y la Reconciliación de Colombia. Es una jornada, mi Joe, de oración que busca unir, claro está, a los payaneses en un mensaje de esperanza, en un mensaje de amor, de reconciliación, un llamado al amor. También, o sea, todos esos componentes, mi Joe, que podemos fortalecer desde la oración para que sin duda, pues Colombia, especialmente la ciudad de Popayán, sea un territorio en paz.
1: Momento para decir y para reflexionar, decir basta ya de la... ¿Ah?
0: Basta bueno, ya, claro. Momento para reconciliarse, claro. Exacto. Está y orar por la paz, esa que nos hace falta, mi Joe. El miércoles 3, o sea, el día de hoy, 5 de la tarde.
1: Para que unamos los corazones y digamos, hombre, hay que construir un país en paz, porque Colombia es bonito, Colombia tiene muchas riquezas, nos llenamos de amor, de sentimiento, que hoy, a partir de las 5:30 de la tarde, digamos... A partir de hoy, Colombia es diferente.
0: A partir de las 5 de la tarde, es afuera de la Catedral de la Basílica de Nuestra Señora de la Asunción, en la Catedral Mi Corazón. Y si usted puede, ¿no? O si hoy se vino de blanco, maravilloso.
1: Exacto.
0: Y igual, pues si... Ay, no, que no estoy de blanco, no puedo ir. No, ¿cómo se le ocurre? Usted puede acudir sin problema, pero preferiblemente pues que su ropita el día de hoy esté de blanco, esa camisa o algo blanco que simbolice la paz. Mi Joe, ¿entonces hoy a qué hora?
1: A partir de las 5 de la tarde.
0: ¿En dónde?
1: En la Basílica...
0: Nuestra Señora de la Asunción. Sí, señor.
1: En el Parque Caldas.
0: Allá nos vemos. Una invitación de la Alcaldía de Popayán, de la Arquidiócesis de Popayán y, por supuesto, de Popayán FM, la radio de todos. Allá nos vemos para entregar amor, esperanza, luz y mucha fortaleza a este pueblo payanés que tanto lo necesita.
1: Y el departamento del Cauca, no simplemente el departamento del Cauca, sino toda Colombia.
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0: No, yo de verdad que en estos días me va a tocar llevarte a una clasecita de baile así bien chévere.
1: ¿Usted por qué me
0: bien sabrosa, viste?
1: ¿Usted por qué me abanderea?
0: Una pisadera impresionante, ¿oíste, John? Una pisadera, ding dong. No, yo ve que no, lo que no, somos, bebé.
1: Yo no soy gallego, hombre, para bailar tampoco.
0: Defíname gallego.
1: Cuando uno es
0: ¿qué
1: como,
0: es gallego?
1: Gallego es esa persona que no sabe bailar, que como que para adelante y para atrás y como que nada, como que quiere arrancar, ¿ya?
0: No le fluye, no le circula.
1: Exacto, son los gallegos, los que no es quiebran ni un tostado. Para tener, para bailar hay que tener feeling, ya entiendes, pues mover la cala. Aquí, lleve la pareja, aquí, sáquela por aquí, dale la vueltita aquí, amáguele.
0: Ojalá así me hiciera esa vuelta a mí. Ojalá me hiciera esa vuelta que estás escribiendo, no me la hiciste, Joey. No, ya le dije.
1: No. ¿Qué día no la cogí y le apreté tumbado?
0: Eso hay que repetirlo, yo, porque ahí lo vi como malangas tangas. Son las 9 de la mañana, 5 minutos. No.
1: ¿Cómo me coge así, hombre?
0: En Popayán FM, la radio de todos, mi Joe, a esta hora. Nos dicen buenos días, Dios los bendiga, excelente programación. Por favor, una canción de Jason Jiménez. Listo, mi vida linda, eso va. Recuerden que ustedes pueden dejarnos ese mensajito a través del 300-445-1090, 300-445-1090, mi Joe. En Popayán FM, como su eslogan lo dice, la radio de todos.
1: Sí.
0: Tenemos invitados especiales a esta hora, mi Joe, pero espérese tantico porque, a ver, escuche esto.
1: Oh.
0: Usted no le se lanzó como muy rico.
1: Como
0: una sed
1: de
0: rara.
1: De chorro. No estoy invitando a nadie a que le pegue al chorro.
0: No, eso está.
1: Es un invitado que tenemos.
0: Es un invitado especial a esta hora a través de Popayán FM. Mire, está en cabina. Póngame cuidado porque es una trayectoria, bebé. Se recorrió unos kilómetros.
1: Ver,
0: no van a estar creyendo.
1: ¿Cómo es que la nota?
0: Desde Higueroncito. Pero cuando todo acaba, corregimiento de Roldanillo, del norte del Valle del Cauca, ha llegado hasta estas tierras caucanas un artista maravilloso de música popular. Los amigos, Hernán Urdino, hola.
1: Bienvenido, viejo Hernán. Hernán Urdinola.
0: Y Hernán, con los buenos días, ¿cómo está?
2: Alexa, buenos días, Joe, buenos días para todos los oyentes de Popayán 105.1. Gracias a ustedes por abrirme este espacio tan maravilloso.
0: Vení. Yo voy entrando en detalles de una vez. Desde Higueroncito, usted se recorrió norte del... ¿Cuánto se demoró? ¿Cómo ha sido ese recorrido? ¿O viene usted como de gira, digámoslo así?
2: Bueno, sí, vengo de gira de medios ya haciendo promoción a mi canción. Hace días estuvimos en Bogotá, bueno, estamos en varios departamentos. Y llegué anoche aquí a la ciudad de Popayán, muy contento. Cuando me salió esta gira, yo dije, no,
0: claro.
2: Súper feliz, porque yo he recorrido el Cauca en el transcurso de mi vida musical muchas veces, pero nunca había estado aquí en la ciudad como tal de Popayán. Okay. Siempre había como en los pueblos y todo eso.
0: ¿Y nunca había estado?
2: No, nunca había estado aquí en la ciudad de Popayán.
0: ¿Y qué tal el
2: O sea, nunca había estado pues en medios.
0: Ok.
2: En alguna ocasión vine por aquí a tomarme fotos aquí en el centro y todo, hace muchos años.
1: Pero ya se hizo el recorrido por la ciudad de Popayán.
2: Estamos haciendo el recorrido aquí con Leo.
1: ¿Ya vio el Parque de Caldas?
2: No lo he visto como está.
1: ¿No ha ido al Puente del Humilladero?
2: No.
1: Ah, bueno, entonces ahora Leo lo lleva. Sí, le da su
0: hasta
1: borondo.
0: Guía
1: su,
0: turístico,
1: le da su
0: mijo.
1: Borondo, claro, su borondo. Claro.
2: Pero qué bueno estar aquí compartiendo con ustedes. Muchas gracias, realmente para mí es una satisfacción muy grande lo que es recorrer el sur de Colombia, como tal toda Colombia. Pero esta parte para mí es muy especial porque por acá fue donde empecé pues como dar a conocer mi música y repartiendo los CDs, por acá por Balboa, todo eso.
1: Ajá.
2: Y pues siempre, usted sabe que donde lo reciben a uno bien, con nobleza y uno siempre entrando pues con mucha humildad. Siempre uno va a querer volver.
0: Claro, mi Hernán, mire, hablamos precisamente porque son más de 12 años de trayectoria musical. ¿Cómo ha sido? ¿Cómo inició, Hernán?
2: Bueno, yo inicié de muy niño realmente cantando, ¿cierto? Siempre pues con esa cuestión de que mi mamá me ponía pues a cantar en la escuelita, todo esto, en el pueblito pues en Higueroncito. Ya cuando nos fuimos a vivir a Roldanillo pues con mis padres, ya como a los 15 años, yo les dije, pa, vámonos a vivir a Roldanillo porque yo voy a trabajar. Ajá. Para yo ayudarles. Obviamente a uno no le daban trabajo de menor de edad, eso
0: sí,
2: jamás.
0: Sí, ¡mentira!
2: Claro. Y entonces cuando resulta que ya en el colegio pues también cantaba y todo eso, En ese momento cantaba música de Nelson Gómez. Y entonces ya me vendían como, que artista en el, ¿cómo se llama?
0: Émulo
2: de Nelson Gómez y toda esta cuestión. Y entonces ya yo cantaba pues con las modelos, que a veces en ese tiempo hacían shows de modelos. Y salía uno en una discoteca y salía uno. Bueno, entonces cuando cumplí 20 años, conocí una persona, César, que gracias a mi Dios pues fue como ese ángel en mi camino y me dijo, ¿usted qué le quiere grabar o qué le falta? Y pues en ese momento le gustó pues la cantada que dejé a la serenata de él, que casualmente cumplió años ayer. Y resulta que me dijo, yo soy amigo del Charrito.
0: Claro, y ahí fue, ok.
2: Y ahí fue, me conectó con el Charrito, grabamos dos canciones, ya empezamos a hacer promoción a nivel pues de el Cauca como tal, Caldas, todo eso. Ya grabamos la tercera canción, ya siguió la

0: Y entonces yo seguí tocando puertas, haciendo música, recorriendo muchas partes, muchos caminos como tal, varios países. Y pues aquí sigo, en la lucha. La lucha constante de que en algún momento esa gotera rompa esa roca.
1: Aparte de la ayuda del Charrito Negro, ¿qué otro artista así de peso?
0: Yo le grabé unas letras a Nelson. Ajá. A Nelson Gómez. También pues en ese momento, ahorita por lo menos tengo pues, la ayuda de la disquera llamada Discos Lax, que son Ajá. pues es mi sello disquero, ahí está mi manager, todo lo que tiene que ver pues con el equipo de trabajo. Y está pues ahorita Segundo Rosero.
2: Me parece espectacular, pues una trayectoria bastante amplia. Y además, hablando precisamente de lanzamientos, pues esta canción que estamos escuchando se llama Sorpresas. A ver, hablemos un poco de esa canción.
0: Bueno, esta canción habla de lo que es como que uno en la vida, cuando está bien, tiene amigos. Cuando está mal, solo los contaditos. Y que realmente uno muchas veces dice, a la canción dice, la vida tiene sorpresas, te traiciona quien no esperas. Y del que nada esperas puede que te ayude, según dice la canción. Entonces esa canción nace de cierta manera de una racha que llegó a mí, porque pues como tal eso, la vida, todos las subidas y las bajadas.
1: Una vivencia.
0: Claro, una vivencia propia. Y entonces en ese momento pues llegaron como palabras a mi cabeza. Entonces yo busqué a un amigo mío que se llama Eduardo León, que es un artista de música popular de la Unión Valle, y es muy buen compositor, productor. Y entonces le dije, bueno, mira que tengo esta canción. Perdona palabra.
1: No, eso es una muletilla, tranquilo, cógela con suave, amigo, que es una muletilla.
0: Y entonces resulta que salió la canción, hicimos la melodía, la mostramos en la disquera, les gustó y grabamos la canción en la ciudad de Cali, bajo la producción de Discos Lax y en el estudio de Don Ancízar Fernández.
2: Sí, señor.
0: Y entonces ya grabamos el video el año pasado. Y resulta que este año nos dijimos, vamos a grabar un álbum de 7 canciones suyas, Hernán. Y lo vamos a hacer y vamos a promocionar una de ahí. Y escogimos Sorpresas. Porque es una canción que, perdón, Alexa, que es una canción que no habla pues de despecho ni de decir que me partió en el corazón. Pero sí habla de lo que es la realidad que a muchos nos pasa.
2: Sí, señor. En realidad ya la vamos a escuchar, pero antes de despedirnos, Hernán, recordémosle, bueno, invitemos a la gente para que lo sigan en las redes sociales, para que estén pendientes también de todo ese contenido.
0: Claro que sí, me pueden seguir como Hernán Urdinola, Hernán Urdinola Music. Gracias, Alexa, gracias, Joe, por abrirme realmente su espacio aquí en Popayán Estéreo 105.1. Saludo especial para todos los payaneses, ¿qué es cierto? Los payaneses. Sí. Saludo especial para toda mi gente del Cauca. Yo soy Hernán Urdinola.
2: Hágame un favor y presente su canción.
0: Claro que sí, para todos los oyentes de Popayán 105.1 FM, aquí está Sorpresas, Hernán Urdinola.

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0: canción no se canta, mi yo ese grita, mi corazón, no he podido ser feliz. Los Gigantes del Vallenato, los escuchamos a esta hora. Mire, reporta sintonía desde las Américas, mi Rochi Bella, feliz miércoles, que sean de bendiciones, alegría y buena energía para ustedes, gran equipo de trabajo. Por favor, el tema caridad, cari, cari, caridad. Listo, mi reina hermosa.
1: Junior González.
0: Hola, hola.
2: Y si el perro, buen día.
0: Hola.
2: Debatiendo el tema, y si el perro muerde a la gente policía, ahí si no pasa nada, nadie responde, ¿cierto?
0: Bueno, pues bienvenido a Popayán FM. Gracias por escucharnos. Por aquí, tome su sticker para que nos agregue ahí Popayán FM 105.1. Ya aprendió el dial. A ver, repítalo conmigo. 105.1.
1: 105.1.
0: Esa es la tarea que les voy a dejar esta semana.
1: Y el WhatsApp 300 445 1090.
0: Mi yo, dentro de todas las cosas positivas,
1: dígame,
0: que tienen las diferentes dependencias, por ejemplo, de la administración municipal, la alcaldía, por supuesto, de Popayán. Ajá. 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
1: De la ciudad. ¿Ah?
0: Los escuchamos. Sí. Tira noticas de vos hasta ahora, sí, mi Joe. Sí, sí. Hola.
3: Alexa, Joe, hola. Muy buenos días. Reportando sintonía desde acá, desde la Móvil 04, área de mantenimiento de APP Popayán. Un saludo muy especial para el compañero Jaime Paladines y John Campo, que nos encontramos sintonizados como todos los días. Alexa, Joe, una salsita. ¿Qué hay de malo de Jerry Rivera? Un abrazo muy fuerte, muchas bendiciones, bonito día.
0: Gracias, mi amor. Gracias, mi vida. ¿Qué está haciendo el Joe? ¿Se fue para qué de época?
1: El Biopaladines y el Biocampo ahí en sintonía de 105.1.
0: Usted nos ha reportado. Diga buenos días a través del 300-445-1090.
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1: Vaya lo que sí, aquí está el hombre feliz, José Antonio Torresola, Frankie Ruiz. Tú eres la rueda, yo soy el camino. Las 17 minutos, 17.

0: En tiempo de vallenato, esto es un clásico vallenato, Tierra Mala con los Chiches. Le marco la hora con alegría y sabor. Tenemos las 10:17 minutos. Un saludo cordial a esta hora a las amas de casa, caballeros de fina estampa, mi gente chévere que a esta hora está sintonizada con 105.1 FM, la radio de todos, 304-45-1090. Dímelo tú cómo es.
1: Hola, mi Alexa. Hola, don Joey. Un cordial saludo desde Entel Popayán. Muchísimas gracias. Gracias por esa gran programación, esa gran música. Aquí súper conectados. Un poquito triste porque me eliminaron a la mechita, pero
0: ahí vamos en la lucha. Fabián.
1: Un gran saludo para todos ustedes.
0: Fabián, pero ¿cómo pone? Se pone a torear a avisperos y nosotros estábamos calladitos aquí, hombre. No, Fabián, Dios, Fabián, hombre, hay que morderse la lengua y tragarse la sangre. América perdió 4-0 anoche. Yo no, bueno, mejor no digo nada. En boca cerrada, mejor no entramos con, ¿no? El vio Fabián Valverde, abrazo cordial, mi hermano, muchas gracias, hombre. 304-45-1090 para que interactuemos, para que envíe su mensaje, su saludo. A través de 105.1 FM, la radio de todos.
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0: sonando a esta hora de la mañana a través de 105.1 FM. Néctar de Colombia, déjenla. Tenemos las 10:41 minutos, faltan 19 minutos para las 11 de este recorrido que hacemos a través de 105.1 FM, la radio de todos. Hoy miércoles, a partir de las 5 de la tarde, les tendemos la invitación, pues, para que nos acompañe, para que venga al Parque Caldas, porque frente a la Catedral Basílica Nuestra Señora de la Asunción, para que unidos oremos por la paz de nuestra ciudad de Popayán, de nuestro departamento de Colombia. Así que le invitamos para que venga con una prenda blanca y unamos corazones, entrelacemos las manos por esa paz que anhelamos los caucanos, los colombianos. 10:42 minutos, faltan 18 minutos para las 11. Bueno, hoy, un día como hoy, un 13 de mayo de 1987, falleció en Calle Calma, Puerto Rico, a los 55 años, nada más ni nada menos que un trabajador incansable de la música. Estoy hablando de Ismael Rivera, el sonero mayor. Un año que se cumple más del fallecimiento de Ismael Rivera, 13 de mayo de 1987. Recuerdo que para esa época también un tema, un número musical que estaba por allá escondido, que casi no sonaba y empezó a sonar, valga el peonasmo, se puso de moda, como que se presagiaba ya la muerte de Ismael Rivera. Las tumbas quiero irme, o sea, de la cárcel quiero irme, no sé cuándo pasará. Para esa época ese número musical se puso de moda y falleció Ismael Rivera en 1987. Y un día como hoy también nació en 1958, un 13 de mayo de 1958, nació nada menos hace 68 años en Bayamón, Puerto Rico, Wilberto González, o sea, Willy González, el hombre de salsa romántica en la intimidad. Y ya para 1962, un 13 de mayo de 1962, hace 64 años, ¿sabe? Esta canción, escuché. Escuché la canción. De Venezuela para Colombia, nada más ni nada menos que el Sexteto Juventud, un 13 de mayo de 1962, hace 64 años que fue fundada en Caracas, Venezuela, el conjunto rítmico, el Sexteto Juventud, dirigido por Olinto Medina. Muy bien, avanzamos en la programación musical de 105.1 FM, la radio de todos. 10:44 minutos, faltan 16 minutos para las 11, 304-45-1090.
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0: Es una obra maestra que fusiona magistralmente la música clásica con la afroantillana. Vamos tocando con polenta, con mucha concierto de tarros espectacular. Precisamente que este número musical viene en el álbum Los Durísimos de Richie Ray, Bobby Cruz, Zafragoza, dice. Tenemos las 11:20, para el saludo cordial a esta hora, para un gran amigo que está de cumpleaños. Abrazo cordial para el viejo Ricardo Jojoa, ahí en la Gobernación del Cauca, ¿no? Escuchando siempre 105.1 FM. Papá esa, a lo hecho pecho le estrecha la mano derecha, muchacho. Que los cumpla feliz y que cumpla muchos y muchos años de vida con buena salud. El viejo Ricardo Jojoa, ¿cómo sabe y come casabe? Bueno, le voy a conocer porque ya usted también nos puede escuchar en la página de la alcaldía. Ahí al lado derecho está 105.1 FM. Nada más usted le da play y listo. Ahí le suena, sin tanto bamboleo, sin tantas vueltas. Muy bien, voy por aquí al 304-45-1090. Conectamos con los oyentes, interactuamos.
1: Hola, mi Joe, buenos días. Aquí reportando sintonía de parte del numeral 10 del Dani Jaramillo, goleador de goleadores. Fuerte abrazo para todos. La radio de todos, la mejor, mi hermano.
0: El viejo Dani Jaramillo, este man le pega sabroso a esos. Uy, allá en la parte delantera, ese man parece un fantasma. Cuando uno lo ve, es que ¡pum! Se tira en palomita y tome para que lleve la acomoda en el fondo de la red. Abrazo cordial, viejo Dani Jaramillo. Muchas gracias por escuchar 105.1 FM. 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Somos una empresa dedicada a la certificación de instalaciones de gas domiciliario, CRG. Bueno, voy por acá. La gente que sigue llegando al baile. Uy, esto está fenomenal, espectacular.
2: Hola, mi Joe, buenos días. ¿Cómo va, Joe?
0: Bien.
2: ¿Cómo te va? ¿Cómo vamos ahí?
0: Bien.
2: Un saludito acá desde San Eduardo, de Mauricio Quinayas y su esposa Amparo Díaz. Estamos aquí en sintonía, Joe.
0: ¿Y usted qué, familia de Hermelías, la Melena Quinayas o qué? Bueno. Buenos días. Por favor, un saludo de cumpleaños a Patricia Guevara. Feliz cumpleaños, Pati, que los cumpla feliz, que cumpla muchos y muchos años de vida con buena salud. Patricia Guevara, para ella, de parte de 105.1 FM, la radio de todos, que los cumpla feliz, que cumpla muchos y muchos con buena salud. Voy por aquí.
3: Oyente en la línea. Buenos días, Joe, que tengo un excelente día. Reportando sintonía en Chucumán del barrio San José, para saludar a mi hija Tatiana Guzmán en España. Bendiciones, Joe.
0: Bueno, muchas gracias. Voy por acá. Con Ponte Cundunga.
4: Hola, Joe. Buenos días.
0: Buenos días.
4: Dios los bendiga. La Virgen de Fátima nos acompaña en este día tan hermoso. Quiero pedirles por medio de su emisora,
0: ajá,
4: a la Policía Nacional, que si pueden estar pendientes de los abuelos que están recibiendo su platica, porque acá en la comuna 5 un tipo le robó a un abuelo.
0: No.
4: Con un cuchillo, entonces.
0: ¿Qué tal?
4: Por favor, estén pendientes de eso. Gracias.
0: Desde ir a trabajar. Voy por acá. Buenos días.
2: Claro, yo negro, somos hermanos, pero los buenos no.
0: El viejo Quinayas, Hermes Elías, la Melena Quinayas, una de las cabezas más brillantes de la ciudad de Popayán, Hermes Elías. ¿Cómo sabe y cómo casabe, muchacho, hombre? Viene. Bueno, le comento que hoy, extendemos la invitación a partir de las 5 de la tarde, frente a la Basílica Nuestra Señora de la Asunción

0: en el Parque de Caldas, porque hoy vamos a hacer una rogativa, vamos a rezar, a unirnos para rogar por la paz del departamento del Cauca, por la ciudad de Popayán, de Colombia y el mundo. Así que si usted puede venir con una prenda blanca, le invitamos pues para que nos acompañe a partir de las 5 de la tarde, las 11:17, 11:17.
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1: Porque Perú, aún después de 10 años, todavía quiere a Tito Nieves. 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
3: 11:33 minutos, faltan 27 minutos para las 12. Camilo Argúmedes Rodríguez de Panamá para bailar y gozar. Aquí está como si nada. 11:33 minutos.

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0: Fuimos amantes sin amor. Oh. Ese tema salsero romántico, ¿no? Lo presentaba David Pavón a través de 105.1 FM y nos amamos. Avanzamos en esta programación alegre, sabrosa, cuando tenemos ya las 11:42 minutos. Faltan 18 minutos para las 12. Uy, se acerca la hora de pegarle al millón de pepa, al millón de arroz, llenar la bodeguita del medio. Diferentes almuerzos, ¿no? Camarón de tierra, el millón de pepas, la carnita. No, mejor dicho, almuerzo tipo ACPM, arroz, carne, papa y maduro. Uy, muy bacano. Bueno, voy por aquí, al 304-45-1090.
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0: Bueno, aprendió la lección. Oh, está bien, Glory Fashion. Abrazo cordial, muchas gracias por escuchar 105.1 FM en la radio de todos. Nos acercamos ya al mediodía. Después de las 12 llega don Oscar Solarte, el que las noticias viene a darte. Y don Leonardo el Pupi Popiales, el hombre del pronóstico del tiempo. Llegó la bebecita linda, ha venido, estaba por fuera la bebecita, pero viene agitada. ¿Ah? ¿Qué le pasa, bebecita linda? Alexa, dice por aquí, buen día, saludos, excelente programación, saludos a la familia Meneses Pérez, gracias. La gente maravillosa, gente amable que está siempre con 105.1 FM, la radio de todos. 11:43 minutos, 17 para las 12.
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Era Mansa, 12 del mediodía, 9 minutos. Aquí estamos en Popayán FM con almuerzo, información, noticias, cosas de interés en esta mediodía de este martes, de este miércoles, mejor 13 de mayo. Buen calorcito sobre nuestra ciudad de Popayán y buenos éxitos en el FM 105.1.

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4: Son las 12 del mediodía, 14 minutos. Estamos en Popayán FM 105.1, que es la radio de todos. Contarles que dos sujetos que son señalados de pertenecer a la estructura Jaime Martínez de las disidencias de las FARC fueron capturados en la recta Cali-Palmira, quienes transportaban en una motocicleta armas y granadas, las cuales serían utilizadas en atentados terroristas. En esta operación fue realizada por las unidades de la Policía del Valle del Cauca, quienes lograron frustrar un posible acto delincuencial en el departamento. Ahí están entonces las autoridades que pues han dado detalles de los resultados de esta importante captura de estos dos hombres que llevaban bastante armamento y bastantes explosivos para un ataque terrorista en el Valle del Cauca. 12 del mediodía, 15 minutos. Más información a esta hora del mediodía con nuestro compañero Oscar.
5: Hola, ¿qué tal, Leonardo? Buena tarde para usted, para los oyentes de Popayán FM 105.1, la radio de todos, en este día miércoles, en el mediodía informativo. Un día, una mañana mejor, bastante soleada en la capital del departamento. La noticia a esta hora, Leonardo, tiene que ver con el comportamiento del volcán Puracé en el departamento del Cauca. Durante toda la mañana ha mostrado un importante incremento en su actividad, tanto así que en barrios del norte de Popayán se reporta la caída de ceniza. También lo ha confirmado el Servicio Geológico Colombiano, el aumento en la actividad del volcán Puracé en el departamento del Cauca. Por ahora, el nivel de alerta de ese volcán se mantiene en amarillo.
4: Gracias, son las 12 del mediodía, 16 minutos. Información y buena música sonando aquí en Popayán FM 105.1, que es la radio de todos.
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4: 12:33 minutos, es Popayán FM 105.1, la radio de todos, en este mediodía caluroso sobre nuestra ciudad de Popayán, el termómetro marcando 26 grados Celsius. Y aquí estamos con lo mejor de la música en Popayán FM, 304-45-1090, nuestra línea WhatsApp para que pidas tus canciones. Llega desde México los Bukis.

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1: Son las 12 del mediodía, 42 minutos. Aquí estamos en el mediodía de este miércoles con Popayán FM 105.1. No olviden la invitación que se está haciendo por parte desde la Alcaldía Municipal de Popayán para que en la tarde de hoy lleguemos a las afueras de la Catedral Basílica Nuestra Señora de la Asunción a partir de las 5 de la tarde con una vestimenta blanca, porque vamos a realizar una actividad que se ha organizado desde la Curia Arzobispal de nuestra ciudad de Popayán, en la cual pues nos congregamos, en la cual será el cuarto Rosario Nacional por la Paz y la Reconciliación de Colombia, una jornada de fe que se va a realizar aquí en nuestra ciudad de Popayán. La cita entonces es hoy miércoles a partir de las 5 de la tarde en un espacio de oración para unir a los payaneses en un mensaje de esperanza, reconciliación y amor por el país. Recuerden entonces en la catedral hoy 5 de la tarde, la recomendación para que vistamos una prenda blanca es la actividad que vamos a realizar hoy a partir de las 5 de la tarde en la Alcaldía Municipal de Popayán, o mejor, con la Alcaldía Municipal de Popayán en las afueras de la catedral de nuestra ciudad de Popayán. 12.43 minutos, más información a esta hora con Oscar.
2: La otra noticia, Leonardo, tiene que ver con operativos que esta mañana presentó la Policía Metropolitana de Popayán con la Alcaldía Municipal. Importantes operativos para la seguridad y convivencia del municipio de Popayán. Tal vez el más importante tiene que ver con la desarticulación de una red logística vinculada a grupos armados aquí en la capital del departamento. De ese operativo, las autoridades han confirmado la incautación de un importante arsenal de guerra que incluye fusiles, pistolas, abundante munición y equipos de comunicación, así como un inhibidor de señal y un radio. También se logró recuperar una camioneta que horas antes había sido hurtada en la ciudad de Cali y también dos motocicletas. Un importante operativo que desarrolló la policía, también con el ejército y también la alcaldía municipal de Popayán.
1: Son las 12 del mediodía, 44 minutos. Música e información aquí en Popayán FM, la radio de todos.
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7: Vamos con una nueva hora de canciones a través de Popayán FM 105.1, la radio de todos. Aquí está el maestro Gilberto Santa Rosa. La canción se llama Déjame Sentirte. Son las 1 de la tarde, 2 minutos. Esto es Popayán FM, la radio de todos.

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5: En la una de la tarde, 25 minutos. Es Popayán FM que te acompaña. Mediodía caluroso sobre nuestra ciudad de Popayán. El termómetro marcando los 26 grados Celsius. Más canciones para acompañarte en el mediodía, en la hora de la siesta, del descanso. Otros siguen por ahí laborando, pero escuchando Popayán FM. Quizás las

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1: Aquí estamos en Popayán FM 105.1, la radio de todos en este mediodía. A lo mejor de la música, aquí está Maelo Ruiz, se llama Vuelve a ser mía otra vez, es Popayán FM que te acompaña.

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0: Estamos en Popayán FM 105.1 en esta tarde de el miércoles, aquí desde originando la señal desde la Catedral Central de nuestra ciudad de Popayán, porque hoy se ha hecho una actividad que se llama el Cuarto Rosario Nacional. Un espacio de oración que busca unir a los payaneses en un mensaje de esperanza, de reconciliación y de amor por todo nuestro país. Aquí estamos con la comunidad de nuestra ciudad de Popayán, en la cual pues hemos estado participando de esta... ¿Qué tal? Muy buenas tardes, bienvenido a Popayán FM.
1: Muy buenas tardes, mi estimado Leonardo. Aquí estamos acompañando a una gran cantidad de personas aquí en la ciudad de Popayán que están participando en esta celebración eucarística por la paz y la verdad, encabezados por buena parte del gabinete de la administración municipal, entre ellos el secretario general de Popayán, el doctor Edwin Eiber Muñoz Vázquez. Aquí estamos haciendo el rezo del Rosario. Estamos ingresando a la Catedral Basílica de la capital del departamento del Cauca y vamos a hablar con el doctor Edwin Eiber Muñoz Vázquez. 1.1 FM, el significado, la connotación de este Cuarto Rosario Nacional por la Paz y la Reconciliación de Colombia.
2: Bueno, hoy estamos aquí congregados como familia de Popayán, como familia del Cauca, todos nuestros hogares, por los niños, por los jóvenes, los adultos que habitamos en esta hermosa ciudad blanca de Colombia y en nuestro departamento. Oramos también por las víctimas del conflicto armado, por sus familias que han padecido estos látigos de la violencia, para que Dios, a través de la Santísima Virgen María,
1: doctor Julio. Hemos escuchado esta tarde, doctor Edwin, frases muy impactantes. Por ejemplo, para lograr la paz antes de los acuerdos, lo que debe existir es la disposición en la escuela de la paz, que son los hogares.
2: Sí, desde luego que la paz nace primero en el corazón de cada ser humano. Proviene de nuestro buen Dios y que debe verdaderamente concretarse ahí en la familia, en el núcleo de la sociedad, con nuestros hijos, esposas, esposos. De verdad que con todos ellos es donde construimos esos primeros mensajes y irradiemos también a todos nuestros semejantes.
1: Y finalmente, doctor Edwin, ha dicho el sacerdote, entre otras frases también, que Dios bendiga a sus familias y también la institucionalidad que cada uno de ustedes representa. En el caso suyo, por ejemplo, la institución de nuestro ente territorial del municipio de Popayán.
2: Hemos orado a la Santísima Virgen en su advocación de Nuestra Señora de Fátima, hoy 13 de mayo, para que Él, a través de ella, nos llene con toda su paz, con todo su amor, con toda su bondad, Popayán, a todos los que hacemos parte de este servicio público, que nos haga cada día más humanos, que nos haga cada día mejores servidores entre todas las demás personas que se acercan a cada uno de nuestros lugares de trabajo. De verdad que desde ahí, con esa luz y con esa sabiduría divina, vamos a seguir irradiando mucho, colocar nuestro grano de arena para que la paz llegue también a todos los hogares de Popayán, del Cauca y de Colombia.
1: Muy amable al doctor Edwin Eiber Muñoz Vázquez, secretario general de la Administración Municipal aquí en Popayán 105.1 FM, la radio de todos. Estimado Leonardo.
0: En la catedral ahora se va a realizar una misa por la paz de nuestro departamento del Cauca. Y bueno, la invitación, porque aún los que están por aquí cerca de la catedral pueden acercarse aquí a participar. Además que se está haciendo una velatón. Se siente que estamos haciendo por parte de Popayán FM 105.1 de la Alcaldía Municipal de Popayán, porque todos estamos rogando para que pues tengamos muy pronto paz, no solamente en Popayán, sino también en el departamento del Cauca y también en Colombia. Es lo que tenemos para informarles a este. Es una radio de
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